0: y su bandita. El último de los tangos famosos que hemos seleccionado para hoy. Al igual que los anteriores, Marión y Grisel, tiene nombre de mujer. Este se llama María y lo recuerda hoy en el programa Julio Sosa, el varón del tango.
1: 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Un otro...

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1: El varón del tango, Julio Sosa, cantante uruguayo que en pleno potencial de su carrera falleció en Buenos Aires en un accidente automovilístico el 25 de noviembre de 1964. Tenía 38 años. Estos fueron, en la otra música de Ocarina, los tangos famosos. Y ahora un artista nuestro, Enrique Valladares, y el conjunto de Pepe Carrera, Olvídame.

Olvídame, el bolero con la voz de Enrique Valladares y el conjunto de Pepe Carrera. Llega el momento, amigos y amigas, de la última canción del recuerdo. Esta es la versión de los originales Quincheros, con la orquesta de Federico Ojeda. Aquí está la guaracha, la Negra Tomasa.

buen ritmo para despedir los recuerdos de hoy en la otra música. Los Quincheros, con la orquesta de Federico Ojeda y la guaracha La Negra Tomasa. Y nos vamos. A la vuelta de 7 días, estaremos de nuevo invitándole a compartir el Domingo de Recuerdos con la otra música. Augusto Moreno en la voz y selección musical les agradece el favor de la sintonía y compañía. Amigos y amigas, como siempre, será hasta el próximo domingo, si Dios quiere.

21 horas, 13 minutos. 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
2: 21 horas, 28 minutos. 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

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Buenas noches, San Carlos. Buenas noches, región de Ñuble. Buenas noches, Chile.

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Hola, hola, ¿qué tal? ¿Cómo están? Muy, pero muy buenos días. Sean todos bienvenidos a este show de noticias de Oh, Karina, al despertar en este día, lunes 7 de septiembre. El nuevo horario, esperando que se haya adaptado. Y si no, ¡ay, mamita querida! Yo sé que hay algunos que se levantaron con mucho sueño, algunos que va a costar que se levanten por el nuevo horario. Pero ¿qué le vamos a hacer? Todos los años pasa lo mismo. Así que saludamos a todos los que andan con sueño hasta ahora trabajando ya y o van rumbo al trabajo. Tienen más sueño que gato chico. Así que un saludo grande ahí para todos. A ponerle el hombro nomás ya a estudiar. Esta semana previa a la semana 18, ya que muchos la próxima semana van a tener una semana también de descanso. Bueno, 7:08, aquí estamos sus amigos de la radio O Karina, esperando que haya pasado un excelente fin de semana y que el cambio de horario no cause tantos estragos en su vida. Bueno, como siempre, que el buen Señor, el Padre Dios, en su inmensa bondad, qué duda cabe que el bondadoso nos llene de muchas bendiciones y éxito y sea una excelente jornada tanto para ustedes como para quienes trabajamos acá en la radio O Karina. 7:09, lunes 7 de septiembre. Comenzamos este show de noticias de O Karina al despertar. De inmediato revisamos el santoral. Hoy día 7 de septiembre, Santa Regina. Recuerda, hoy el santoral es el día número 250 del año, es el día hábil número 5 de un total de 21. Nos quedan 23 días para finalizar el mes, 10 días para el próximo feriado. Estamos en la semana 37 y nos quedan 115 días para finalizar el año. Así están las estadísticas. 23 días para culminar septiembre y estamos a 10 días para el próximo feriado. Y el próximo feriado es Fiestas Patrias. 7:10, buen día, bienvenidos, comenzamos, arrancamos este show de noticias de O Karina al despertar en este nuevo horario llamado Horario de Verano.

Son ya las 7 de la mañana con 13 minutos, 7 con 13. Recuerda que estamos ya en el llamado horario de verano. Así es. Bueno, saludando ahí a nuestros amigos que ya están reportando sintonía. Nuestro amigo Arturito ahí estaba preocupado, el hombre, porque no salíamos al aire, pero ya estamos al aire, ya sí. Había que ajustar los equipos al nuevo horario nomás, llamado el horario de verano. Saludos para Arturito ahí, un Ocarina Lover. Tenemos también ahí a nuestra amiga Julita, que también nos ha llamado para reportar sintonía. ¿Quién más tenemos por ahí reportando sintonía? A nuestra amiga Rosita Romero Palacios, de allá de Puente Ñuble. Y nuestro amigo Danilo. Danilo, que va a trabajar, da rumbo al trabajo ya. Danilo. Ya, vamos a ir con... Vamos a revisar el informe del tiempo, dato que nos proporciona la Dirección Meteorológica de Chile, perteneciente a la Dirección General de Aeronáutica Civil. Comenzamos con Arica, siempre Arica, la ciudad eterna de primavera, 22 grados para Arica, 22 para Iquique, 21 para Antofagasta. Tenemos también por acá 24 grados para Copiapó, La Serena y Coquimbo, 16, en Valparaíso 14 grados, en Santiago 22 grados, en Rancagua 20, en Talca 20, Chillán 18 grados, en Concepción 15 grados, en Temuco 20 grados, en Valdivia 18, Puerto Montt 14, Coyhaique 13 grados, en Torres del Paine 12 grados, Punta Arenas 9 grados, en el territorio antártico chileno menos 3 la máxima. Viajamos a Chile insular, archipiélago Juan Fernández 13 grados, Isla de Pascua, allá en la Polinesia chilena, 21 grados la máxima. Volvemos al Conti, 14 grados en Copquecura la máxima, y Chillán y San Carlos tendrán una máxima de 18 grados con nubosidad parcial. Ahí está el informe del tiempo. Salida del sol en nuevo horario, a las 7:59 saldrá el sol. Puesta de sol, 19:32. Último rayito de luz, 19:58. Duración del día, 11 horas y 33 minutos durará la luz diurna. Reiteramos entonces, la puesta de sol comenzará hoy día a las 19:32 y el último rayito de luz será a las 19:58 minutos. Y la salida del sol será en un par de minutos más, a las 7:59 minutos. Ahí está el informe del tiempo, dato que nos proporciona la Dirección Meteorológica de Chile, perteneciente a la Dirección General de Aeronáutica Civil. Volvemos a la música. Ya vamos a abrir nuestro kiosquito virtual para revisar lo que fue, es y será noticia. Saludo ahí para nuestra amiga Alicia Andana, que está reportando sintonía. Buen día y que tenga una excelente jornada. Nos mandó hasta un videito, ¿ah? Mira cómo se ve ese video, lindo, hermoso. El amanecer ya se ve. Y ahí va sintonizando la radio Ocarina. Gracias, Alicia.

Son ya las 7 de la mañana con 20 minutos, 7 con 20. Comenzamos a revisar los diarios para que usted se levante informado. Y comenzamos con el diario Hoy por Hoy, 7 con 20 de este 7 de septiembre. ¿Qué destaca el diario Hoy por Hoy? Desmanes en romería del 11 dejan 50 detenidos. Vándalos que se descolgaron de la marcha, lanzaron bombas molotov, le arrojaron objetos a carabineros y encendieron barricadas. Gobierno condenó los hechos de violencia. ¿Qué más? Huachipato ahogó el estreno de Bocinha en el...

Acá aparece el alcalde White, dice que Kass irá a acto del 17 en San Bernardo. El alcalde dijo que el presidente lo acompañará en la ceremonia en que lo atacarían. En una de esas capaz que quede el escoba ese día. Bueno, ¿qué más destaca por acá? El diario en las páginas centrales. Emotivo Diego Sacamilo Escalona reunió a Bachelet y a Boric. Los funerales del ex senador se realizaron ayer en el ex Congreso Nacional. ¿Qué más destaca por acá? El diario Hoy por Hoy, cuando son las 7 de la mañana con 22 minutos. 7:22. Dominicano es asesinado a disparos en una chopería. 6 sujetos ingresaron al local y percutaron varios disparos en su contra. Lo destaca el diario Hoy por Hoy. Compartir comida del 18 con la mascota arriesga su salud. Pedazos de carne con hueso, grasa o mucha sal puede provocar malestares que podrían terminar en el quirófano. Así que eso lo dicen los expertos. Cuidado con el que el huesito que quede del asado y de la costillita se le da al perrito, porque puede enfermarse. Es que los perritos de ahora están acostumbrados a la comida procesada, que tiene todo listo. Entonces usted le cambia la receta, con los perros antiguos que comían de todo, ¿sí o no? Parecían aspiradoras, lo que uno le da de todo al perrito antiguo. Y ahí está. Compuesto de manzanas y cebolla podría frenar el cáncer de próstata. Un químico natural evita la proliferación de las células resistentes a otros tratamientos. Así que pongan a la manzana y coma harta cebolla para frenar el cáncer de próstata. Son los titulares que destaca hoy día el diario Hoy por Hoy, cuando ya el reloj marca las 7 de la mañana con 23 minutos. 7:23, es día lunes. Lunes 7 de septiembre. El santoral recuerda a Santa Regina. Hoy en el santoral. 7 de la mañana con 23 minutos. 7:23. 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

7 de la mañana con 26 minutos, 7:26 en este show de noticias de Ocarina al despertar. Saludando, ¿cierto?, a quienes están reportando sintonía a esta hora de la mañana. Tenemos varios amigos ahí que reportan sintonía. Tenemos ahí a nuestro amigo Jorge Gómez, Ariel Ortiz, José Antonio Jiménez, Claudito Sánchez, Juanito Quesada también que está por ahí. ¿Cómo va, Juanito? ¿Quién más está por ahí? Vi a nuestra amiga Florcita Castillo. La vi también por ahí reportando sintonía. Seguimos revisando los diarios. Revisamos el diario La Cuarta, el diario popular. Saludos también para Paulita Parra, que nos escribe también por ahí. Nos saluda. Ya, vamos con La Cuarta, el diario popular. Solo 12 años de cárcel. Hombre fue condenado por abusar sexualmente de su hija en Temuco. Delitos se cometieron por 4 años. ¿Qué más destaca el diario por acá? Impacto en caso Mariana Sepúlveda. Joven que desapareció en 2008. Hombre de 42 años llega a comisaría y confiesa todo. Sujeto dijo haber sido responsable de un crimen, por lo que personal de carabinero realiza primeras diligencias para corroborar su delito. Hombre de 77 años murió tras ser atacado por perros en Quillón. Investigan episodio similar con animales en la misma casa. Reportan al menos 29 detenidos tras incidentes durante romería al cementerio general. Carabineros en WMB confirman compra de patrullas de lujo por más de 4 mil millones de pesos. Son 88 vehículos los que comenzarán a circular en las calles este fin de año. Cerca de 500 millones de pesos en celulares fueron robados desde un camión en San Bernardo. Los antisociales interceptaron el vehículo, pero fueron rápidamente identificados por carabineros. Laboratorio clandestino de cocaína fue desbaratado por la PDI en La Pintana. Incautan más de 10 kilos de droga. Ahí están las principales informaciones que destaca el diario La Cuarta, el diario popular. Ya son las 7 de la mañana con 28 minutos, 7:28. Para hoy día se espera nubosidad parcial y una temperatura por la tarde que debería llegar a los 18 grados. Ya son las 7 de la mañana con 28 minutos. Lentamente comienza a amanecer en este nuevo horario llamado horario de verano. 7 de la mañana con 29 minutos, 7:29.

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1: 7 de la mañana, 35 minutos.
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5: 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Esa es la ley de la vida, por más que se tengan alas.
6: 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Por más que se tengan alas, me lo dijo un curandero, que en casa del jabonero, el que no cae, refala.
7: Eso nomás, y volvemos con unas cuequitas porque estamos a poquitos días ya del 18, estamos ambientando las fiestas dieciocheras acá en su estación de radio Ocarina FM, para que caliente los piececitos, para que despierten este nuevo horario de verano. Aquí están los Campos, los hermanos Campos. Cuando faltan 21 minutos para las 8 de la mañana. En Ocarina al Despertar.

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1: ¡Guau, criminal!
2: El diablo con una espuela se metió en una chingana a bailar la sanjuriana con una linda chicuela. 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
0: El diablo con siete cuernos, con la guitarra en los brazos, le jugó un esquinazo al capataz del infierno. 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

Arranca Pedro Pablo, que yo soy el diablo, dicen los hermanos Campos. Oiga, qué bueno, hay una cuequita ahí para sacudirse el sueño, para acomodarse al nuevo horario. Ahí teníamos la casa del jabonero, el vino con pata y el diablo. Tres cuequitas con los hermanos Campos. Ya nomás faltan 14 minutos para que sean las 8 de la mañana, 14 minutos faltan para las 8. Vamos ambientando las fiestas dieciocheras a 10 días de celebrar el 18, que va a ser rápido esta semana nomás, ¿cierto? Ya, chao. Bueno, vamos a seguir con las informaciones para que usted se levante con ánimo, con ganas, para enfrentar, con actitud, para enfrentar esta jornada de día lunes 7 de septiembre. Bueno, incendio en hotel de Chillán, es la gran hotel en Nevado de Chillán, es el gran titular que destaca el portal de noticias hoychile.cl. Arrau y desmanes en romería al cementerio general, no son manifestantes, son delincuentes violentos. Colo Colo empató con el poderoso Huachipato, interrumpiendo su racha de triunfos. Camilo Escalona fue sepultado en la Florida tras homenajes en el Congreso. El velatorio del ex militante y ex dirigente y ex presidente del Senado se desarrolló en el Salón de Honor de la sede del Congreso Nacional en Santiago. Un avión de carga de Amazon se estrelló en el aeropuerto de Miami. La aeronave chocó con varios vehículos. Carabineros detuvo a tres sujetos que intentaron robar un vehículo en el norte de Iquique. ¿Qué más? Agenda criterio y aprobación del presidente Kast cayó a un 30%. Un 51% calificó de mala la situación económica del país. Bocinha envía mensaje de apoyo tras fatal accidente en Cabo Verde. El arquero de Colo-Colo lamentó una tragedia ocurrida en la isla de Fogo, donde 25 personas murieron luego de que un bus con estudiantes cayera por un barranco. Bueno, esta es la principal información que destaca el portal de noticias soychile.cl, cuando ya faltan 12 minutos para que sean las 8 en este nuevo horario de verano. Ya está por salir el sol. ¿A qué hora sale el sol en este nuevo horario? A las 7:59. ¿A qué hora comienza la puesta de sol? 19:32. Y la noche San Carlina hoy día comienza a eso de las 19:58. Faltan 12 minutos. 12 minutos faltan para...

Está faltando 9 minutos para que sean las 9 minutos faltan para que sean las 8 de la mañana, 9 minutos faltan para las 8 en este nuevo horario de verano. No. Aunque hablar de verano todavía no, está muy helado. La temperatura a esta hora en San Carlos es de 2 grados. Tenemos 2 grados de temperatura a esta hora en San Carlos. Y hay que abrigarse porque está gélido todavía. Y anda mucha gente resfriada, congestionada por el cambio de hora, porque nos desabrigamos y nos pilla la noche. Y la noche rápidamente baja la temperatura. El día está tibio, está rico, está exquisito. Pero la noche llega y nos pilla ahí. Andamos, la gran mayoría, ¿cierto?, muy congestionados. Vamos a revisar por acá los indicadores económicos. Información que nos entrega el Banco Central de Chile. ¿Cómo está la economía? La UF, 40.883 pesos vale la UF, unidad de fomento, 40.883 pesos el valor de la UF. La UTM tiene un valor de 71.121 pesos, 71.721 pesos, ahí sí, no había visto bien la cifra. 71.721 pesos valor unidad tributaria mensual. ¿Cómo anda el dólar observado en la moneda americana? La moneda gringa, 934 pesos, ahí sí, 934 pesos 35 centavos, 934 pesos 35 centavos cuesta un dólar, y el euro, 1.084 pesos 81 centavos, 1.084 pesos 81 centavos cuesta un euro. Revisamos la portada del diario Las Últimas Noticias, más conocido como el LUN. ¿Quién aparece ahí? La presidenta de los fiscales, a toda portada. ¿Ya? El Estado debe garantizar que un fiscal nunca tome una decisión por miedo. Patricia Ibarra, presidenta de la Asociación Nacional de Fiscales, dice que 13 miembros recibieron amenazas. ¿Qué me dice usted? Los fiscales están amenazados. Steffi Elizondo, soy loca por las operaciones, siempre quiero más. ¿Quién es la Steffi Elizondo? Ahí quedamos. A ver, veamos el detalle por si la conocemos. La empresaria cuenta su pasión por el enchulamiento y su nueva vida con Lucas Cepeda. ¿Quién es Lucas Cepeda, el jugador de... ¿Por chileno? ¿Ya? Yo ubico más a Lucas Cepeda, ¿no? Ya, bueno, pero es portada del diario Las Últimas Noticias. Es culpa mía no conocer a Steffi Elizondo. Los exoesqueletos llegan a Chile, ayudan a caminar y hacer fuerza. Qué bueno, a la persona que, por ejemplo, que quedaron inválidas por algún accidente, caramba que les va a cambiar la vida. Volver a ponerse de pies es volver a nacer. Es maravilloso. Ahí la tecnología... Se notan miles de puntos, pero me imagino que debe ser muy cara todavía. Marido arquitecto de Alejandra Fosalva revela su lado rockero. ¿Ya? ¿Cómo se llama el marido? ¿De la Fosalva? No me acuerdo, pero sí me acuerdo de ella. Yo sé que es la Fosalva. Bueno, ahí están las informaciones que destaca el diario Las Últimas Noticias. Nos deja bien descolgado ese La Última Noticia porque... Como no estamos tan atentos a lo que ocurre, hay personas que son famosas por estos días, no las conocemos. Bueno, yo sé que usted las conoce, pero la culpa es mía. Por no estar metido en la farándula, en los programas que dan en la tarde, farándula. Yo conozco a alguien que se sabe de todas las peleas de la farándula. Me nombra gente y yo le digo, no la conozco. Bueno, seguimos con la música mejor, con las canciones. Estamos a 5 minutos de que sean las 8 de la mañana. 5 para las 8. Cuídate, cuídate la cola. Cuídate la cola. Estos son los Calzones Rotos. Con este éxito que hizo bailar a Chile allá por los años 90. Para ser más preciso, 93, 94, por ahí, ¿no? ¿Sí? Ahí nos cuidábamos la cola. Faltan 4 minutos para las 8. Los benditos 90, dicen algunos, ¿eh?

Cuídate la cola, nunca la dejes sola, dice ahí. Sí, estaba ese tema ahí con los calzones rotos. Seguimos revisando los diarios para que usted se levante informado. Vamos rápido al diario La Tercera, que destaca por acá. Récord de inversión, dice, en Chile. Qué bueno. Romería al Cementerio General, Carabineros eleva a 50 las personas detenidas. De acuerdo a la información policial, de total de detenidos, 7 son menores de edad y 12 extranjeros. Imperio Amsterdam, el plan activó el principal inversionista de MA Boteans, que tras detención de directores por tráfico. ¿Qué más destaca por acá? Eric Goles nunca estuvo de acuerdo con la creación de un ministerio de ciencia. Confirman que 150 personas fueron evacuadas en hotel Alto Nevado tras voraz incendio que destruyó parte del complejo turístico. ¿Se acuerda la otra vez cuando se quemó el hotel? También. La gente empieza ya a poner la cizaña. ¿Será por comprar los seguros? O sea, la otra vez cuando se quemó ocurrió algo similar. Incendio afecta a vivienda en Cerro Cordillera en Valparaíso. CADEM, 40% considera a Argentina un enemigo de Chile y el 71% cree que tiene pretensiones sobre el Estrecho de Magallanes. Pero esto es una cosa política, ¿sí o no? Cuando los argentinos están mal, o cuando un gobierno argentino está con problema de popularidad, se acuerdan de Chile. Y que el Estrecho, y que las islas, y todo el asunto. Cuando en Perú están mal, se acuerdan de Chile. Cuando en Bolivia las cosas están mal, y para su elevar la popularidad del presidente, ahí se acuerdan de reclamar el mar, ¿sí o no? Por eso que de repente uno dice, ¿por qué los chilenos tenemos que armarnos tanto? Porque estamos rodeados de gente que no nos quiere. Nosotros los queremos, nosotros amamos a los argentinos, a los bolivianos, a los peruanos, los queremos, los admitimos en nuestro país, los hacemos nuestros, pero ellos no nos quieren. Tienen problemas, se acuerdan de Chile. ¿Ya? Bueno, ahí están las principales informaciones que destaca el diario La Tercera. Por acá tenemos la principal, dice, inversión aprobada en el CEIA bate récord en primeros 6 meses del gobierno de CAS. O sea, harta inversión. Es lo que le gusta a algunos. Tenemos más gente saludando por ahí. Tenemos a María Esther Aguayo. Buenos días, María Esther, ¿cómo va? Buen lunes y mejor semana. Y está feliz con este horario porque tendrá una horita más de sol. Ya. A ella le gusta este horario. A mí no me gusta. No, porque hay que levantarse más temprano, uno duerme menos. Pero bueno, cada cual se arregla al horario como quiere. Yo lo único que pido es que dejen un puro horario nomás. ¿Para qué lo están cambiando? Saludos para Sarita Cuñalago, que también está por ahí reportando sintonía. Y por acá algo nos cuenta nuestra amiga Carmencita Zúñiga. Ya vamos a escuchar su audio, pero primero la saludamos. Buen día, excelente semana, y que le vaya muy bien ahí en Cocinería Las 7. En estos días la voy a pasar a ver, ¿eh? ¿Sí? Me comprometo en pasar a verla. Ya, ahí saludos para Carmencita Zúñiga de Cocinería Las 7 del Mercado Monumental de San Carlos. Vamos a los 80 con cinema. Por ahí vi una aplicación de Facebook. Están todas y todos colocándose estos filtros ochenteros. A mí en lo personal nunca me gustó la moda ochentera. Creo que era muy exagerada en los looks. Sí. A mí me gustaba más la moda en vestuario de los 70. Yo soy setentero. Sí. Era más bonita la... Pero por estos días se ha puesto de moda un filtro en Facebook donde te ponen una foto y queda estilo ochentero. Sobre todo a las mujeres se les nota más. Por los peinados, por el maquillaje, por la ropa. No, no se ha topado con la... Véala, pues. ¿Cómo se vería nuestro amigo Arturito ahí? Estilo ochentero. 8-2, cinema y este éxito de 1986 con Alvarito Scaramelli. 8-2.

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1: 8 de la mañana. 5 minutos.
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5: Estamos de vuelta junto a ustedes y volvemos con un grande en la música, grande de los grandes. Aquí está el gran Víctor Jara y la cocinerita 8:10.

La cocinerita y tal, gran Víctor Jara. Ese tema lo hizo en homenaje ahí él a su madre. La cocinerita era la mamá y de Víctor Jara. 8 de la mañana con 12 minutos, 8 con 12, seguimos avanzando. Vamos tocando música chilena para que también vamos ambientando las fiestas dieciocheras. Cada día va quedando menos para el 18, 10 días quedan para fiestas patrias. Nosotros seguimos revisando los diarios para que usted se levante informado en este nuevo horario. Ya el sol está alumbrando y con eso ya la temperatura se comienza a elevar. Después de una noche fría, gélida, estuvo bastante fría la noche. Vamos con el Mercurio, que destaca el Emol por acá. Tras cierre de la embajada de Irán, ¿cuántas sedes mantendrá Chile y los costos asociados? La decisión se hizo efectiva el 31 de agosto. Hombre acude a comisaría y confiesa crimen de joven desaparecida en 2008. La Fiscalía junto a Carabineros realiza diligencias. El niño ya está causando daños en la economía chilena y en el resto del mundo. Incendio en Nevado de Chillán, trasladan a 150 personas y este lunes cerrarán el centro de esquí y el parque agua termal. Infraestructura contempla del hotel estaría comprometida. Petróleo vuelve a subir mientras Chile se prepara para una nueva alza de combustible. Las bencinas subirán cerca de 35 pesos por litro. ¿Qué más destaca por acá el diario? De un momento grave, llegó a hora de los patriotas. Europa divide en triunfo en Alemania. Ultraderecha salió allá en Alemania. Alberto Fernández sobre Malvinas. Que Inglaterra no se preocupe porque la Argentina está desarmada, dice el expresidente Alberto Fernández. Chile se ubica entre los países con mayor uso laboral de inteligencia artificial, según datos de la plataforma. O sea, los chilenos son buenos para usar la inteligencia artificial, ¿o no? Bueno, usted ve las redes sociales ahí, todo el día con inteligencia artificial. Nos apoyamos mucho. Incluso hay algunos que llaman socio a quienes tienen ahí la inteligencia artificial. Buen día, socio. Quiero que me ayudes en tal cosa. Socia. Y te ayudan. Bueno, ¿qué más destaca por acá? El diario. El último adiós de Camilo Escalona. Boric, Bachelet, figuras de distintos sectores despidieron al histórico socialista. Con migraciones indagan en empresas de transporte posibles anomalías de ingresos. ¿Qué más destaca por acá? Detienen a 4 personas por conducción temeraria en la costanera norte. Registraron velocidades entre 163 y 170 kilómetros por hora. PDI detiene a 3 personas e incauta productos falsificados por más de 123 millones de pesos. Se requisaron termos, mates y vasos. Titulares del diario El Mercurio. Cuando ya son las 8 de la mañana con 15 minutos, 8 y un cuarto.

8 de la mañana, 18 minutos, 8:18, ahí estaba ese temita musical. Vamos rápidamente a revisar los titulares que tiene para hoy el diario La Discusión de Chillán. ¿Qué destaca la discusión? 8:19, en este nuevo horario, ¿cómo va el sueño? Harto sueño, día, sí. Como dijo alguien por ahí, más sueño que gato chico. Gato chico tiene sueño, no me hable de gato que hoy día vengo pasado gato. Ay, Dios mío. Incendio destruye parte de hotel en centro de esquí Nevados de Chillán. La emergencia comenzó en la zona superior del hospital Alto Nevado y luego se propagó a otras áreas. Se generó un amplio despliegue de bomberos. La empresa informó que los huéspedes y trabajadores fueron evacuados ilesos. Ñublense vuelve a decepcionar. Cae 2-1 ante Deportes La Serena. Después de haber estado segundo en la tabla, obra de mantención o aplicación de línea Charrúa Chillán alcanzan 54% de avance. ¿Qué más destaca la discusión? Prevén apertura del patio Santa Isabel Riquelme para octubre y locatarios acusan crisis de ventas. Investigación o investigan muerte de adulto mayor atacado por jauría de perros en Quillón. Ahí están las principales informaciones que destaca el diario La Discusión de Chillán, cuando ya el reloj marca las 8:20. 8:20 en este show de noticias de Ocarina al despertar. 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

8 de la mañana con 24 minutos, 8:24. Ahí teníamos a Carlitos Vives con ese tema. 8:24 de este lunes 7 de septiembre. Nuevamente saludando a la gente que está reportando sintonía por ahí. Nuestra amiga Verónica está por ahí. Buenos días, Benito, que lo pasen muy, pero muy bien. ¿Ya? Y mucha gente más que está reportando sintonía. Vamos a revisar el diario Crónica de Chillán, que destaca por acá. El diario dice: Hospital instruyó un nuevo sumario administrativo por cirugías a familiares. Autoridades y comunidad evalúan cambios viales por nuevo hospital. Millonarios daño dejó incendio en Hotel Alto Nevado en sector Las Trancas. Fue la noticia el domingo, ayer por la tarde. Las imágenes que se veían cómo se quemaba el hotel. Años atrás también ocurrió lo mismo con ese hotel. Lo hicieron de nuevo con los seguros que estaban comprometidos. Talentos de la Escuela Artística brillan en Nacional de Piano, destaca el diario Crónica de Chillán. ¿Qué más destaca el diario Crónica? Como titular, cuando son las 8:25, con actividad en Chillán, conmemoraron octavo aniversario de la región. Indagan muerte de hombre atacado por perros. Eso es verdad. Cuando hay jauría de perros por ahí, te ladra uno y el resto acompaña. Detuvieron a 4 personas e incautan escopetas, armas blancas y municiones. Emotivo adiós a Camilo Escalona, reunió a Bachelet y a Boric. ¿Qué más destaca por acá el diario Crónica de Chillán? Cuando son las 8:25, gobierno condena violencia en marcha del 11 de septiembre con al menos 37 detenidos, destaca el diario Crónica de Chillán. Canciller argentino baja el tono y Bullrich se disculpa por confusión de estrechos. Ultraderechista vence esto en mayoría absoluta según proyecciones en Alemania. En deportes, Colo Colo se estrella contra Bravo en el estreno de Bocinha en el torneo. Ñublense perdió ante La Serena y sumó su tercera derrota en una semana en el torneo. Bueno, estas son las principales informaciones que destaca el diario Crónica de Chillán. Reiteramos nuevamente el santoral hoy día de la Iglesia Católica, que está recordando ahí a nuestros buenos amigos que llevan por nombre, o nuestras amigas que llevan por nombre, Regina. Así que un saludo grande ahí para la propietaria de Radio Ocarina, la señora Regina Barría. Que tenga un gran día. Se vive el día número 250 del año. Mira, todos los días que ya llevamos de este año, estamos a 23 días de culminar el mes. 10 días para el próximo feriado, y el próximo feriado es Fiestas Patrias. Estamos en la

semana 37 y nos quedan 115 días para el abrazo de Año Nuevo. El tiempo dice que tendremos una temperatura de 18 grados por la tarde, con cielo despejado. A esta hora el termómetro marca 3 grados y la sensación térmica 1. El viento sopla del noreste y se desplaza a una velocidad de 7 a 12 kilómetros. Hacemos un pequeño coffee break y ya volvemos en un rato más a las 9 con la mañana Ocarina. 8:27. Buen lunes y mejor semana para todos.

0: sería todo por hoy. 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
1: 8 de la mañana, 31 minutos.
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0: 8 de la mañana. 55 minutos.
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0: Hola, hola, ¿qué tal? ¿Cómo están? Muy, pero muy buenos días. Sean todos bienvenidos a la mañana Ocarina. Mañana ya de día lunes 7 de septiembre. ¿Cómo va con el nuevo cambio de hora? ¿Se ha adaptado o todavía está con sueño? Bueno, ¿qué le vamos a hacer? Todos los años ocurre lo mismo, así que no nos queda otra más que adaptarnos a este nuevo cambio de horario llamado horario de verano. Bueno, el abrazo grande para todos ustedes. Nosotros ya estuvimos junto a ustedes tempranito de 7 a 8 y media. Hicimos un necesario coffee break, retomamos las transmisiones en vivo y en directo, ahora en nuestras cuatro señales, cuatro plataformas que tiene Radio Ocarina, 104.3 en la región del Maule, Ñuble y Biobío, donde miles y cientos de auditores sintonizan la radio. Y para quienes están en el ciberespacio, para quienes se conectan a través de internet, tenemos tres opciones. La página web www.ocarinafm.cl. Estamos también a través de la aplicación y ya comenzamos a transmitir también en el Facebook Live, en el fanpage de la Radio Ocarina. Así que, buen día, bienvenidos. Comenzamos esta mañana Ocarina en día lunes 7 de septiembre. Que el buen Señor, el Padre Dios, en su inmensa bondad, qué duda cabe que Él es bondadoso, nos llene de muchas bendiciones y sea un buen lunes y una mejor semana para todos. Que pase rapidito esta semana porque todos estamos esperando con muchas ansias la próxima semana que viene, que es la semana del aniversario patrio. Buen día, bienvenido. Comenzamos la mañana Ocarina. 9:06.
1: Bienvenidos.

Son ya las 9 de la mañana con 9 minutos. Ahí teníamos una tonada ahí con Lucho Jara y dos tonadas en una. Chile lindo y viva Chile, porque ya estamos a 10 días de celebrar un nuevo aniversario patrio. Y bueno, donde nos sentimos más chilenos que nunca. Vamos a revisar el santoral hoy día de la Iglesia Católica. Está recordando a nuestras buenas amigas que llevan por nombre Regina. Hay muchas amigas que llevan por nombre Regina. La saludamos con mucho cariño y en especial a la propietaria de Radio Ocarina, la señora Regina Barría, esperando que tenga un gran día, que lo pase muy bien junto a sus hijos, nietos y la familia que le rodea y le quiere. Sus saludos de parte acá del personal de la Radio Ocarina. A esta hora, a la propietaria de Radio Ocarina en el día de su onomástico, Regina Barría. Es el día número 250. Día 250 del año. Es el día hábil 5 de un total de 21 días hábiles que tiene este mes. Quedan 23 días para finalizar el mes. 10 días para el próximo feriado. ¿Cuál es el próximo feriado? Bueno, fiestas patrias. 10 días más. Estamos en la semana número 37 de un total de 52. Y para 2027 quedan 115 días. 115 días quedan para el próximo año. Nuevamente el saludo para Regina, que está de onomástico. Y estamos a 10 días de fiestas patrias. Nuevamente bienvenidos. Estaremos junto a ustedes hasta las 12, hasta el mediodía, con Chile, con las canciones de siempre. Con los clásicos de ayer, hoy y siempre. En Ocarina, la radio de los clásicos. Y hablando de clásicos, aquí está el gran Buddy Richards.

0: clásico ahí con Buddy Richard, tu cariño se me va como el agua entre los dedos. 9:14, vamos a revisar a esta hora de la mañana el informe del tiempo, datos que nos proporciona la Dirección Meteorológica de Chile, perteneciente a la Dirección General de Aeronáutica Civil. ¿Cómo nos va a tratar el tiempo hoy día? ¿Hará frío? ¿Hará calor? Bueno, veamos. Revisamos el tiempo y algo más. Actualizamos nuestra base de datos y tenemos una temperatura de 5 grados, aunque la sensación térmica está en 3. 3 grados la temperatura a esta hora en San Carlos. 3 grados y tenemos 5 grados, aunque la sensación térmica está en 3. Se va a elevar a 18 por la tarde los termómetros. Y el sol en este nuevo horario salió hoy día a las 7:59, cuando faltaba un minuto para las 8 de la mañana, salió el astro rey. La puesta de sol comenzará hoy día a las 19:32, 19:32, último rayito de luz será a las 19:58, 19:58. Duración del día 11 horas y 33 minutos tendremos de luminosidad. Los días se van alargando. Veamos la proyección para los siguientes días. Si vienen días con nubosidad parcial, amenaza de lluvia no tendremos. El día jueves por la noche hay algunas gotitas y el viernes puede que caigan también algunas gotitas de lluvia acá en la zona. Para el viernes y para el sábado no tendremos lluvia y el domingo tampoco. ¿Y cómo se viene para las fiestas patrias? Vamos a hacer un vistazo ya para la próxima semana. Estaría bueno, ¿ah? ¿Eh? Estaría bueno. No habría amenaza de lluvia hasta el momento para fiestas patrias, para el desfile, para las actividades, para las ramadas fondas. Estaría bueno hasta el momento para el 18. ¿Cuándo llovería por acá por la zona? El jueves por la noche y gran parte del día viernes. De este viernes caerían algunas gotitas de lluvia. Ahí está el informe del tiempo, dato que nos proporciona la Dirección Meteorológica de Chile, perteneciente a la Dirección General de Aeronáutica Civil. 9:16. Vamos a ponerle ritmo a esta mañana con todo el power, con toda la energía, con toda la actitud para acostumbrarnos a este nuevo horario. Estamos todos con sueño. Tenemos más sueño que gato nuevo, ¿o no? Bueno, 9:17. Óyeme, cachita.
1: Óyeme, cachita.
0: Ricardo Montaner. Cachita.

Nachita, un éxito noventero ahí con Ricardo Montaner para ponerle energía, power, para despertar. Porque día sí que hace sueño por el cambio de horario. Aunque hay gente que se ha adaptado, pero igual. Igual cuesta levantarse temprano. Quizás usted que se levanta más tardecito a esta hora le parece fantástico, pero para quienes madrugan tempranito, sí que se siente el sueño más tarde. Bueno, vamos a saludar a quienes están. Aquí no nos vamos a quedar dormidos. Vamos a saludar a quienes están de cumpleaños. Quienes nacieron un 7 de septiembre. Sus amigos de la radio, les saludamos con cariño. Un abrazo grande, deseándole una excelente jornada. Que lo pase muy bien. Tenemos a Ángel Alarcón. Ángel Alarcón nació un día como hoy. Domingo Villagrán. Ricardo Leiva, de cumpleaños. Juan Carlos Torres. Erika Jofré,

0: está la Yanina. ¿Qué más de cumpleaños hoy día? Aparte la Yanina que tenemos por ahí de cumpleaños. Ya, ahí tendríamos los amigos que nosotros conocemos a través de la radio que están de cumpleaños. Si usted está de cumpleaños y no lo mencionamos, llámenos, escríbanle, le saludamos y le deseamos un excelente día en el día de su cumpleaños. 923, dentro de los famosos, ¿a quién tenemos de cumpleaños? Está cumpliendo 77 años, una de las reinas y divas de la música disco. Estoy hablando de Gloria Gaynor. Gloria Gaynor nació el 7 de septiembre de 1949 en New Jersey. Está cumpliendo 77 años Gloria Gaynor. ¿Quién más está de cumpleaños? Otra reina de la música pop ochentera, Chrissy Hayden. Ella fue la guitarrista y fundadora, el miembro de Pretenders. Chrissy Hayden nació un día como hoy. Y un día como hoy, lamentablemente falleció en un accidente automovilístico Gilda. Hoy día se cumplen 30 años de Gilda. ¿Se acuerda usted de Gilda, la cantante de cumbia que tenía grandes éxitos que hasta el día de hoy se recuerdan? Bueno, ese lamentable accidente ocurrió un día como hoy hace exactamente 30 años. Era el 7 de septiembre de 1996. Miriam Alejandra Bianchi era el nombre de Gilda, quien cuando obtuvo el accidente tenía 34 años. Era muy, pero muy jovencita. Bueno, seguimos avanzando. Ahí están las efemérides del día de hoy. Si no saludamos a alguien, usted nos llama, nos escribe, mire, saludemos a tal persona de cumpleaños, perfecto, ni un problema. Comuníquese con nosotros a través de las redes sociales, que ya tenemos mucha gente que está conectada a esta hora de la mañana. Le vamos a saludar. Tenemos a Blanquita Escobar, tenemos a María Angélica Toro, Erika Nostroza, tenemos a Jessica Fuentes, Lucía Ibáñez está también ahí reportando sintonía. Por acá tenemos a nuestro amigo Juanito Quesada, nuestro amigo Germán, tenemos a Carmencita Zúñiga, Elena Cifuentes, Verónica, que saluda a Raulito. ¿Quién más tenemos por ahí? Nuestro amigo Arturito Rivera, que está por ahí, Flor Castillo, Marcelito López, Rosalía Riveros. Tenemos a nuestra amiga Rosita Romero Palacio de Puente Ñuble, Sarita Acuña, María Estela Guayo, nuestra amiga Alicia, nuestro amigo Danilo, María Elgueta, un montón de gente que está reportando sintonía. Julita también nos llamó muy temprano. Muchos amigos que están conectados desde las 7 de la mañana junto a su estación de radio Ocarina FM. Estaremos junto a ustedes hasta las 12. ¿Cuánto te quiero? Sí, aquí está Lucía y Joaquín Galán, los hermanos Pimpinela, y su éxito de 1990. ¿Cuánto te quiero? ¿Le ha pasado esta situación a usted? Cuando su suegra la va a visitar a casa. O es pura fantasía nomás de Pimpinela.
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0: 9.26.

0: No.
1: ¿No qué?
0: No será peligroso, a ver si tiene una recaída.
1: No, no te preocupes por ella.
0: No, no me preocupo por ella, pero ¿por qué tiene que venir a instalarse justo aquí?
1: Porque está enferma y además son solamente 3 o 4 días.
0: Sí, sí, 3 o 4 días. El año pasado con un resfrío se quedó un mes.
1: No fue un mes, fueron 2 semanas.
0: Bueno, saca la cuenta, si no llega a tener gastritis se queda a vivir la vida.
1: Bueno, basta. ¿La casa está ordenada?
0: En realidad no esperaba que viniera.
1: ¿Me llamó alguien por teléfono?
0: No, entre 200 y 300 personas nada más.
1: ¿Fuiste a comprar algo de comida?
0: Hoy domingo está todo cerrado.
1: Claro, ¿y ahora qué le doy a mamá?
0: Ya se me va a ocurrir algo.
1: Empieces de nuevo, ¿eh?
0: Yo no dije

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1: 9 de la mañana. 31 minutos.
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0: Para bienes al revés, así se llama ese tema, autora de la Violeta Parra, pues. Bueno, ese tema la gente lo pide siempre acá en la radio como la carreta en Florá, pero el tema se llama Para bienes al revés, y ahí estaban las cuatro brujas, este grupo vocal chileno, que comenzaron allá por la década de los 60, y liderado ahí por Paz Undurraga, la esposa del Chino Urquide, que tuvieron otros proyectos musicales como los Bricabrac. Pero esa es otra historia. Ahí está presente la música chilena como un homenaje a la patria cuando estamos exactamente a 10 días de celebrar un nuevo aniversario patrio más. Seguimos saludando a quienes siguen reportando sintonía. A Lucía Ibáñez la saludamos, que está ahí en el fanpage de la radio Ocarina. Gracias, gracias, gracias infinitas por saludarnos. No se olvide ponerle like y compartir la transmisión en sus redes sociales. Susanita Bustos también está por ahí. Susanita Bustos, Alicia Andana, que la mañana nos mandó un video bien bonito ahí, como amanecía. Ella iba rumbo a su trabajo y se veía el amanecer y escuchando la radio a las 7:13. Ya lo estaba sintonizando ahí nuestra amiga Alicia Andana. Tenemos a Zulema San Martín, Zulemita, que también nos escribe. Buen día, gracias por estar ahí. José Mercado, un saludo grande ahí para José Mercado. Carlitos Dante también nos saluda. María Nostroza también está escribiendo en el fanpage o en la transmisión del Facebook Live de la radio Ocarina. ¿A quién vemos más por ahí? Mirellita Ortega, saludos. Gracias por escribirnos. Silvita San Martín nos escribe por acá también. Y para todos quienes están sugiriendo canciones a esta hora de la mañana. 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Bueno, por ahí nos sugirieron un tema de Franco De Vita. Bajamos un poquito las pulsaciones, nos ponemos un poco romántico con este clásico de Franco De Vita que se llama Y te pienso.
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0: cuando faltan 20 minutos para las 10.
1: Para ver.

Era el año 1993 y aparecía este temón de Franco De Vita, que también fue parte de la banda sonora de una teleserie de aquella época. Seguimos avanzando a 16 minutos de que sean las 10 de la mañana en este nuevo horario. ¿Cómo va? ¿Sí? ¿Se ha adaptado, no? Algunos que ya andan enojados y responden enojados los WhatsApp. Dicen ahí, deja de quejarte por el nuevo horario. Bueno, ya veo que mi amigo ahí que me respondió así, ya no está bien ya psicológicamente. Le ha afectado el cambio de horario. Aunque este siempre anda así, ¿eh? Es un hater caminando. Todo lo encuentra malo. Se parece a otro conocido por ahí que aparece en las redes sociales que todo lo encuentra malo. Y digo, ya, por favor, quiero ver una publicación de algo bueno. Todo malo, todo malo. Bueno, ahí nuestro amigo Arturo Rivera ahí dice que no le gusta este nuevo horario, pero bueno, ¿qué le vamos a hacer? Adaptémoslo nomás. Vamos a saludar a esta hora de la mañana a los amigos de ALS Ingeniería. Cansado de no tener internet o televisión en el campo y ve que todo el mundo se conecta, se mandan saludos a fiestas patrias, se mandan fotitos, todo comparten, pueden subir lo que hacen sus hijos o hijas, ¿sí o no? Uno chochea como papá, estamos en esa edad de las gracias que hacen nuestras bendiciones, las subimos, ¿no? Ahora, hay gente que no le gusta y dice, ya van a empezar otra vez a subir las fotos de los niños vestidos con el traje folclórico. Bueno, eso quiere decir que esa gente no tiene hijos o a lo mejor les molesta. Pero uno es libre de publicar lo que uno quiera, ¿sí o no? Con el debido respeto y no faltándole el respeto a los demás, creo que cada cual es libre. Y me parece fantástico, ¿cierto?, que uno chochee a sus hijos e hijas en estas fiestas patrias. Porque por estos días se van a hacer los bailes en los colegios. Y de seguro que las redes sociales se van a plagar de niños y niñas bailando hueca. Y me parece estupendamente bien compartir la alegría. Uno, el ser papá, es ser orgulloso de todos los hijos que uno tiene. ¿Ya? Claro que para algunos papás está el campeón y el resto de los hijos. Pero esos son detalles, igual que los abuelos. Los abuelos quieren a todos sus nietos por igual. Pero tienen ahí un campeón, una campeona que es la regalona de los tatas, ¿o no? Ya, para que usted chochee con los niños, ¿sí o no? 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Bueno, todos chocheamos en lo que hacemos. A lo mejor hay gente que no sube a sus hijos a internet o lo que hace, pero sí chochea con su equipo que va puntero, o que va segundo, o que va tercero, en fin. Hay muchas formas, ¿cierto?, de chochear en las redes sociales. Saludo para nuestra amiga Rina, que también dice, a mí no me gusta este horario, me cuesta mucho acostumbrarme a levantarme temprano. Sí, es verdad. Uno se acuesta tarde en verano, uno duerme poco en verano, porque te acuestas tarde y te tienes que levantar temprano. Por eso mucha gente anda muy de mal humor y es por falta de sueño. ¿Sí o no? Bueno, ¿cuántos niños faltaron a clase hoy día? Varios que no fueron capaces de levantarse porque el desorden para los niños, ¿cierto? Yo digo, yo me saco el sombrero ante las mamás o los hermanos mayores que a veces quedan en casa, que le toca la responsabilidad de levantar a los más chicos y llevarlos al colegio. Pero hay gente que no le interesa porque como no vive esa realidad, no está ni ahí. ¿Yo no? Nosotros seguimos con la música. Vamos a la música, vamos a los 80, que hoy día está muy de moda con esta aplicación que he visto en las redes sociales, donde todas nuestras amigas salen con look ochentero. ¿Sí? ¿Se ven bonitas algunas? Sí, sí. Es una app y usted saca una foto o sube una foto suya y aparece con look ochentero. A mí no me gusta el look ochentero, a mí me gustaba más el look de los 70. Y hablando de los 80, aquí está este clásico de 1983 con Yuri. Escucha. Yo te amo, te amo. Faltan 12 minutos para las 10. 12 minutos faltan para las 10 en la mañana. Oh, Karina.
Ya vienen las noticias, ya vienen las informaciones. Le adelanto una. Se viene un bono de 30 mil pesos.

Yuri, escucha, yo te amo, te amo. Éxito ochentero de la Yuri, año 83. 1983. Lunes 7 de septiembre. Conversaba por acá con una amiga, me dijo, ¿por qué no le gustan los lujos ochenteros? Yo creo que lo personal, puedo estar equivocado, las modas son modas, pero considero que comparado con los 70, las mujeres se pintaban más en los 80. Como que tenían mucho maquillaje en los 80. Algunas se estucaban ahí en los 80. Los 70 era más livianito el look setentero. Bueno, pero cosa de gusto no hay nada escrito en todo caso. Pero hoy día está de moda las redes sociales. Usted puede subir la aplicación ahí en Facebook y puede subir una foto así, onda ochentera. Faltan 8 minutos para las 10. Ya vamos a ir con la noticia del bono de 30.000 pesos. 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Bono de 30.000 pesos por cada niño. Beneficio llegará al 80% de los más vulnerables. Destaca este artículo. El gobierno aprobó el bono extraordinario de apoyo a la niñez. Un beneficio de 30.000 pesos por solo una vez. Por cada niño o niña menor de 13 años que cumpla los requisitos establecidos. El bono está dirigido a los hogares que al 1 de junio de 2026 se encuentren dentro del 80% de mayor vulnerabilidad del registro social de hogares. El pago será automático, por lo que las familias no tendrán que postular. El monto se entregará por cada niño beneficiario. Así, un hogar con dos menores que cumplen las condiciones recibirá 60.000 pesos, mientras que uno con tres podrá recibir 90.000. Además, la cobertura también considera niños y niñas de hasta 13 años que estén bajo el cuidado alternativo familiar. En estos casos, no será necesario pertenecer al 80% más vulnerable. Además, podrán acceder al beneficio los niños y niñas nacidos entre el 2 de junio de 2026 y el 15 de marzo de 2027, siempre que su madre pertenezca al tramo de vulnerabilidad establecido. El pago será realizado de manera directa a quienes cumplan las condiciones sin necesidad de presentar una solicitud. La pregunta es, ¿qué pasa si un niño o niña hace poquito cumplió, por ejemplo, 14 años? ¿Puede ser beneficiaria o beneficiario? Ahí queda la duda. Habrá que averiguar. Porque muchos niños en este año 2026 cumplen 14 años. ¿Qué pasa ahí? Vamos a tratar de averiguar eso. Nosotros nos vamos a la música. Sugerencias de nuestros auditores, amigo y amiga de la sintonía, que sugieren canciones en la mañana o canina. Los Vázquez, de oriundo este chiquillo, ¿dónde son? De Goyeque. Saludo para Juan Carlos, que nos escucha allá, para Bernardo, que son sancarlinos, que viven allá en Goyeque. ¿Adivine qué? Son fieles auditores de la radio. Faltan 4 minutos faltan para las 10 en la mañana. 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
1: 9 de la mañana. 59 minutos.
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Bueno, ahí escuchábamos la tonada y no me den caldito de ave ni traigan doctor. Bueno, el dúo Leal del Campo estuvo vinculado con Silvio Infantas. Antes de consolidarse como el dúo Pedro Leal y Germán del Campo, formaban parte del célebre conjunto chileno Silvia Infantas y los Baquianos durante la década de los 50. Junto a Silvio Infanta, Hernán Arenas, grabaron tonadas como esta, como el caldito de ave, en los años 50. Tonadas festivas, presentes, como un homenaje a la patria. El dúo Leal y del Campo. Caldito de ave, se llama eso. ¿Se acuerdan que antes le daban caldito de ave a la gente para la pena de amor, para cuando estaban enfermos? El caldito de gallina negra para que algunos dejaran el trago. ¿Sí o no? ¿Se acuerdan? Que el gallina negra. O el gallo padre a veces caía a la olla, a la cazuela, para firmar a quienes estaban enfermitos por ahí, ¿no? Pero siempre me acuerdo yo de las gallinas negras. Las gallinas trinche también. Pero la gallina negra era para hacerle un caldo a lo que eran buenos para jugar la rayuela corta. ¿Sí o no? ¿No la sabía usted? Sí, yo siempre supe que las gallinas negras eran para eso. El caldito de ave. Seguimos avanzando en esta mañana de Ocarina, música chilena, tradiciones y también informaciones que ya vamos a compartir con ustedes. 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Seguimos avanzando en noticias, en informaciones. Vamos a Flor de Quigua. ¿Qué pasó en Flor de Quigua? El servicio sanitario rural de Flor de Quigua fue rehabilitado tras la construcción de un nuevo sondaje permitiendo recuperar el suministro de agua potable para las familias del sector. La obra consideró una inversión cercana a los 75 millones de pesos. Permitió habilitar un nuevo pozo para asegurar el funcionamiento del sistema de agua potable rural. Los trabajos fueron desarrollados con la participación del Comité Local y el municipio de San Carlos y San Fabián, incluyendo la habilitación técnica de un nuevo sondaje. Con la puesta en funcionamiento de esta infraestructura, las familias de Flor de Quigua vuelven a contar con el servicio de agua potable rural. ¡Qué importante! El agua potable, el alcantarillado. Para nosotros que vivimos acá en la ciudad, en el pueblo, es fácil abrir la llave. Pero imagínense quienes viven en el sector rural, tener el agua como lo tenemos nosotros, con la comodidad que tenemos acá en el pueblo. ¡Qué buena noticia! Las buenas noticias también las compartimos en la mañana, Ocarina. Vamos a la música, a las canciones y nos vamos a saludar más gente que tenemos reportando sintonía por acá. A ver, ya había visto a varios por acá. Ahí nuestra amiga, nuestro amigo Ramón González. ¿Cómo estás, Ramón? Desde Santiago nos ve, nos escucha. Gran y fiel auditor de la radio Ocarina. Saludos también para el profesor Esteban Veloso Reyes, que está también ahí en la sintonía. Nuestra amiga Susana Victoria Irarrázaval Palma. Saluditos para ella, dije el nombre completo. Me faltó el número carnet nomás. Sí. Que tenga una semana muy bendecida, nos dice ahí nuestra amiga Susana. Gracias, Susanita. Ella es fiel auditora de la radio. Sí. En la casa tiene sintonizada la radio y cuando se va para el trabajo, allá también tiene sintonizada la radio. Porque es fácil. 104.3. Para quienes nos sintonizan en la región del Maule, Ñuble y Biobío. Miles y cientos de auditores sintonizan la radio. Y también saludamos a quienes nos siguen a través del ciberespacio. Miles y cientos de personas nos escuchan a través de la página web, otros vía la aplicación
Y también tenemos gente que se conecta a esta hora de la mañana a través del fanpage de la Radio Ocarina. No se olvide ponerle like y compartir la transmisión. Volvemos a la música. El ingrediente de la Radio Ocarina que nos ha tenido siempre en los primeros lugares de sintonía. Aquí está la chula Miguel Bosé, 10 con 12. La chula.

Son ya las 10 de la mañana con 16 minutos, 10 con 16 minutos. Y bueno, ahí está Miguel Bosé con La Chula, un éxito que publicara en 1983. Bueno, otra vez, que esto es lamentable, van 5 veces que roban en la Cruz Roja de San Carlos. Y tienen cámaras municipales a menos de 100 metros. Me envían esta información por acá. Otra vez vuelven a robar en la Cruz Roja, oiga. Lamentablemente lo que roban es en beneficio de la comunidad. Mal ahí, pues. Mal. Bueno, vamos a compartir la siguiente información también. Usted que se nutre de información con nosotros, porque vamos cambiando de informaciones porque las noticias son dinámicas. Van cambiando. Incendio en Hotel Nevado de Chillán. Pérdida total y fuera de control. A ver qué pasó en Chillán. El incendio que afecta al Hotel Altos Nevado de Termas de Chillán se encuentra fuera de control. Toda la estructura está comprometida y se estima la pérdida total de las instalaciones. Así lo confirmaron durante la noche de este domingo las autoridades regionales. El gobernador regional subrogante de Ñuble, Alejandro Aguilera, explicó que el viento Puelche ha dificultado las labores de extinción del fuego que comenzó en el quinto piso del inmueble y se ha propagado por toda la estructura. El hotel confirmó que todos los huéspedes fueron evacuados con éxito y se encuentran a salvo. A través de un comunicado, la gerencia del recinto señaló: la seguridad y el bienestar de todas las personas han sido nuestra prioridad absoluta. El capitán de carabineros Jaime Urra informó que el llamado de alerta se recibió cerca de las 17 horas y precisó que no se registran personas lesionadas, aunque sí daños materiales de gran consideración. La magnitud de la emergencia obligó a la movilización de la totalidad de las compañías de bomberos de Pinto, además de apoyo provenientes de Coihueco, Chillán, San Ignacio, San Carlos y El Carmen. Con el paso de las horas, el incendio se propagó al resto de la estructura. Si bien en un principio se estimaba el 60% del hotel había sufrido daños, la situación empeoró durante la noche. El viento Puelche complicó las labores de los bomberos y el fuego se extendió hasta el punto de comprometer la totalidad del edificio. Al cierre de esta edición, el incendio continuaba activo, fuera de control. Se estimó que las instalaciones del Hotel Nevados sufrirá pérdida total. Hasta el momento no se ha logrado establecer el origen del fuego ni las circunstancias que lo provocó. La gente recuerda de un incendio similar allá por 1991. No es la primera vez que un incendio arrasa con el Hotel Termas de Chillán. El 27 de marzo de 1991, un incendio ocurrió en la madrugada, destruyó por completo el viejo Hotel Termas de Chillán de madera. El origen del fuego nunca pudo ser aclarado y se convirtió en el objetivo de controversia entre el municipio y la empresa concesionaria de aquella época, la hotelera Somotur, controlada por la familia Giner. La rápida respuesta del empresario José Luis Giner fue comprar en Suiza un hotel prearmado, adaptarlo al lugar y trabajar ese invierno como si nada hubiese ocurrido. Ese hotel se convirtió después en el Hotel Piragallo, que luego dio paso al actual complejo. Registros audiovisuales del siniestro de este domingo han circulado en las redes sociales, dando cuenta de la magnitud del fuego y el humo que el inmueble del reconocido complejo turístico. La pregunta es, ¿tendrá seguros comprometidos? Es lo que todo el mundo se pregunta. Volvemos a la música. Vamos a saludar a una de las reinas de la música disco que hoy día está de cumpleaños. ¿Sabes de quién estoy hablando? De la gran Gloria Gaynor. Glorita Gaynor nació un día como hoy, el 7 de septiembre de 1949, en la ciudad de New Jersey, Estados Unidos. Una de las reinas, de las divas de la música disco. Gloria Gaynor cumple hoy 77 años. Ya son las 10 de la mañana con 21 minutos. Disfrute la música de Gloria Gaynor.

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0: mañana. 28 minutos.
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Faltan 25 minutos para que sea las 11 de la mañana este nuevo horario, horario de verano. El curanto, también conocida como Levántate Hombre Flojo, sale a pescar. Famosa canción chilena, escrita en tono de, bueno, de broma, allá por los años 60, para ser más exacto, en 1966, por el folclorista y arquitecto chileno Raúl de Ramón, integrante del conjunto Los de Ramón. 25 minutos faltan ya para que sea la hora 11. Vamos a hablar de los perritos. Información que encontramos por acá. Van dos muertes por perros en Ñuble. ¿Quién debe actuar? Se la vamos a dejar ahí. Porque antes de ir con esa noticia, tenemos que hablar de Sur Pharma. 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Vamos a la música y de ahí vamos con esta noticia que tiene que ver con los perritos. Lo pasado, pasado. Aquí está el príncipe, José José. Ya lo...

De la autoría de Juan Gabriel, ahí estaba ese tema que publicó y grabó en 1978 el gran José José, el príncipe de la canción. Dos muertes por ataque de perros en Ñuble. Las fechas y los organismos deben responder. Dos personas han muerto en menos de un mes víctima de ataque de perros en la región de Ñuble. El primer caso ocurrió el jueves 13 de agosto en Quirigüe. El segundo, el sábado 5 de septiembre en Quillón. Ambas, las familias y vecinos, se preguntan lo mismo. ¿Quién tiene que hacerse cargo cuando un perro mate a una persona? La respuesta no es solo una institución. Es un sistema de tres patas: fiscalía, municipalidad y juzgado de policía local. Cada uno actúa en un ámbito distinto, pero deben moverse. En el caso de Quirigüe, visitas familiares que terminó en tragedia. El jueves 13 de agosto, una mujer de 78 años, residente en Santiago, visitaba a familiares en Quirigüe. En el antejardín de la vivienda fue atacada por tres perros pastores alemanes, pertenecientes a los dueños de casa. La víctima fue trasladada en riesgo vital al hospital de Quirigüe, donde lamentablemente falleció. La fiscal subrogante de Quirigüe, María de los Ángeles Cáceres, instruyó a la brigada de homicidios de la PDI las diligencias investigativas. La fiscalía detalló que se trata de perros de casa, es decir, perros con dueño, y el ataque se produjo al interior de la vivienda. La investigación busca determinar si los perros tienen chip de identificación. El sábado 5 de septiembre, un hombre de 77 años falleció atacado por perros en el sector Las Palmas de Quillón. La fiscalía o la fiscal de Bulnes, Isidora Martín Borges, investiga el caso. Pero hay un antecedente que estremece. El 11 de agosto, en el mismo inmueble, otro hombre murió producto de un infarto, según determinó la autopsia. Luego de fallecer, su cuerpo fue mordido por los mismos perros. En el caso del 5 de septiembre, la Brigada de Homicidios PDI trabaja en el lugar y determinó que las lesiones que causaron la muerte son atribuibles a mordeduras de los animales. Esto deberá ser ratificado por el Servicio Médico Legal. La Fiscalía además coordina con otras autoridades para evaluar la situación social del dueño de la vivienda y definir el destino de los perros, que son más de una docena. Cuando un ataque de perros termina con la muerte de una persona, el hecho constituye un delito, cuasi delito de homicidio. El Ministerio Público es el organismo que debe investigar. En ambos casos, la Fiscalía instruyó diligencias a la PDI para esclarecer las circunstancias y determinar si los dueños incurrieron en negligencia. Dependiendo de lo que se acredite, los responsables podrían enfrentar penas de presidio perpetuo. Paralelamente, la investigación penal se activa en el ámbito administrativo. La ley número 21.020 de tenencia responsable de mascotas, conocida como Ley Cholito, establece sanciones para los dueños que no mantengan el control de sus animales. La municipalidad es la encargada de fiscalizar en cada comuna. Debe investigar si el dueño incurrió en infracciones y cursar las multas correspondientes. El juzgado de policía local es el tribunal que cita a las partes y determina las responsabilidades cuando el perro tiene un propietario identificado. La Seremi de Salud tiene una función muy específica: el control de enfermedades como la rabia. Activa un protocolo sanitario para evaluar al animal, verificar que tenga sus vacunas antirrábica al día. Pero no está facultado para retirar o sacrificar perros por el mero hecho de un ataque. Su poder para disponer de un animal está restringido a casos de rabia o brotes de esta enfermedad. Expertos y autoridades coinciden en que el problema no es la falta de leyes, sino la aplicación incompleta de la Ley Cholito, la falta de fiscalización municipal, la ausencia de una respuesta inmediata para retirar a los animales peligrosos son aspectos que han sido duramente criticados. Mientras la Fiscalía investiga los delitos en Quirigüe y Quillón, la pregunta sigue abierta: ¿qué hace falta
para que los organismos actúen antes de que ocurra otra tragedia? Ayer estuvo de cumpleaños, 6 de septiembre de 1943. Ayer cumplió 83 años. El señor Roger Waters. Saludos para Silvita, que se acordó del cumpleaños de Roger Waters. Y también para José Andrés, que sabemos que le gusta la música de Pink Floyd. Otro ladrillo en el muro. Pink Floyd. Faltan 13 minutos para las 11 de la mañana en la mañana, Ocarina.

Ahí estaba Pink Floyd con otro ladrillo en la pared o en el muro, que habla sobre la educación, ese tema. Bueno, este tema fue sugerido ahí para recordar que ayer estuvo de cumpleaños el señor George Roger Waters, más conocido como Roger Waters, músico, compositor, activista político británico, cofundador de la banda de rock progresivo Pink Floyd. ¿Cuánto cumplió Don Roger? 83 años. Nació el 6 de septiembre de 1943. Seguimos avanzando en esta mañana. Vamos a ir cambiando radicalmente de tema. Vamos a hablar ahora del conservador de San Carlos. Cesa el 2 de octubre. ¿Quién lo va a reemplazar? Es la pregunta que hay. Estas son noticias que extraemos del diario electrónico San Carlos Online. Pero antes de ir con eso, vamos a recordar e indicar que estamos junto a los amigos de ALS Ingeniería. ¿Necesita internet y televisión digital en sector rural para que no se pierda estas fiestas patrias? 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Es, y se conecta a internet, necesitáis un buen internet. Y sobre todo si usted vive ahí en el sector rural, allá. También nos puede ver por la transmisión del Facebook Live. Y para que nos pueda ver, escuchar a través de los miles y cientos de auditores que estamos también ahí en las redes sociales, porque Ocarina no solamente la lleva en la frecuencia modulada, llegando a 3 regiones del país: Maule, Ñuble, Biobío. También en la radio que la lleva en las redes sociales. Y eso lo sabemos por los 1,100 reproducciones que tenemos diariamente a través de los videos o de los programas que se hacen acá en vivo. Ya sea este, Mediodía con Chile, el Discograma Popular, en fin. Estamos muy agradecidos de la respuesta. Y gracias a todos los que están compartiendo en la transmisión a esta hora. 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Hablando de gente que ha compartido por ahí la transmisión, Eliana Fuentes, nuestra amiga María Méndez también ahí ha estado compartiendo la transmisión en el fanpage de la radio Ocarina. Agradecemos a todos quienes están conectados. Bueno, vamos a ir a la música y de ahí volvemos con la información del conservador de bienes raíces. Bueno, otra efeméride que tiene que ver con Gilda. Hoy día se cumplen 30 años del fallecimiento de Gilda. Era el 7 de septiembre de 1996, en el kilómetro 129 de la Ruta Nacional 12, en la Argentina. Cuando se dirigía al norte de la provincia de Entre Ríos, un camión embistió el autobús donde viajaba, falleciendo Gilda junto a su madre, su hija mayor, 3 de sus músicos y el conductor del bus. Gilda tenía 34 años. Hoy día se conmemoran 30 años del fallecimiento de Gilda.

Ahí estaba la versión de Gilda de el éxito de Franco Simone Paisaje, que lo grabara en 1995. Bueno, hoy día se cumplen 30 años del fatal accidente que tuvo Gilda, que le quitó la vida a ella y aparte su familia y sus músicos. En el lugar donde falleció Gilda hay un altar ahí, ¿eh? Dicen que es muy milagrosa. La gente le va a pedir favores a Gilda, ¿sí? Un santuario ahí tiene la Gilda. Bueno, faltan 2 minutos para las 11. Antes de irnos a la siguiente canción, vamos a viajar al puerto de Tocopilla con los siguientes invitados musicales. Bueno, vamos con la noticia que teníamos pendiente. El conservador de bienes raíces de San Carlos dejará el cargo el próximo 2 de octubre. El actual conservador de bienes raíces de San Carlos cesará sus funciones el 2 de octubre. La mitad responde al cumplimiento de la ley, perdón, la medida, eso es, responde al cumplimiento de la ley número 21.772, que fija en 75 años la edad máxima para ejercer el cargo y pone fin a los cargos vitalicios de conservadores, notarios, archiveros judiciales de Chile. Pero el reemplazo del actual titular César Fuentes Venegas no será rápido. Durante el proceso será el fiscal judicial de la Corte de Apelaciones de Chillán, Solón Vigueras, quien designe a un conservador suplente. Así lo confirmó a San Carlos Online tras consultar al Poder Judicial. El fiscal judicial Vigueras será el encargado de nombrar al conservador interino, quien asumirá sus funciones a partir del 2 de octubre. Esta designación corresponde exclusivamente al cargo de conservador interino, no al titular. La elección del suplente se realizará con base en nómina que entrega el propio conservador saliente César Fuentes Venegas. Según la información recabada en esa lista, contendría los nombres de los siguientes abogados: Raúl Fuentes Jiménez, Pablo Cuevas Rojas y Jaime Venegas Dufo. En paralelo, el Ministerio de Justicia será el organismo encargado de abrir el concurso público para definir al nuevo conservador titular de San Carlos. Este proceso se rige por el sistema de alta dirección pública y se iniciará formalmente en 4. El Ministerio publique las bases del concurso. La ley número 21.772, que entró en vigencia en 2024, buscará aumentar la transparencia, fortalecer la fiscalización y avanzar a la digitalización del servicio al ciudadano. Con este cambio, San Carlos se suma al proceso de modernización del sistema judicial chileno. Desde el puerto de Tocopilla, Los Golpes. Jurando con la mano la Biblia. 11 de la mañana, un minuto. 11 con 1.

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1: 11 de la mañana. 4 minutos.
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De vuelta junto a ustedes cuando ya son las 11 de la mañana con 12 minutos, 11 con 12 minutos, escuchábamos ahí a los Yumbelinos y ese tema que se llama Pájaros de Septiembre, de la autoría de Clarita Solovera, la gran compositora chilena de música. Clarita Solovera compuso ese tema Pájaros de Septiembre, la interpretación ahí de los Yumbelinos, música chilena, porque estamos en septiembre, porque estamos a 10 días de celebrar un nuevo aniversario patrio. Fíjense que hay gente que no le gusta celebrar el 18, ¿no? Yo el otro día conversaba con alguien y me dijo, no, a mí no me gusta el 18, no porque sea antipatriota, no. Y era una dama que me hizo esa confesión, se confesó conmigo, no me gusta el 18, no. Yo le dije, ¿cuál es la fecha que le gusta? Navidad, Año Nuevo, sí, me gusta Semana Santa, sí. Pero el 18 no le gusta. Bueno, sus motivos tendrán. Mucha gente tiene motivos distintos que no se suman a veces a la... celebraciones donde el resto sí lo hace de muy, pero muy buena forma. Seguimos avanzando en esta mañana. 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Teníamos por acá: San Carlos suma un nuevo desfile del 18. Este año también en Cocharcas. Hay varios desfiles. Y por lo que vemos por acá, veamos. El tiempo va a estar bueno para el 18. Solamente va a llover el día jueves por la noche y viernes. Ya para la próxima semana tendremos para el 17 de septiembre, la víspera, tendremos nubosidad parcial, mínima 5, máxima 19. Para el día... Viernes 18 de septiembre, el Día de la Libertad. ¿Te sabe que el Día de la Libertad? Sí. Hay una tradición en mi familia que hacemos para el 18. El primero que se acuerda celebra el Día de la Libertad primero. El viernes es el Día de la Libertad. Y va a estar con nubosidad parcial. Para el 19 de septiembre, para el Día de la Parada Militar, el Día del Ejército de Chile, se espera también cielo completamente despejado. Y para el domingo 20, como para arreglar el cuerpo, también va a estar bueno. O sea, estas fiestas patrias, está todo dado para pasarlo muy, pero muy bien. Ya vamos a estar hablando con respecto a esta información de un nuevo escenario que se suma a las celebraciones con desfiles en fiestas patrias. Yo les conté la historia de Chucky Camata, ¿cierto? Bueno, aquí está el gran Antonio Prieto. Nos trae este éxito Chucky.

Chucky Camata. Ahí está ese éxito que publicara ya por 1975 el gran Antonio Prieto. 11 de la mañana con 19 minutos. Bueno, vamos a la información que habíamos dejado pendiente. Este año las fiestas patrias en San Carlos tendrán un desfile más. La localidad de Cocharcas se suma por primera vez a la programación oficial. Así lo dio a conocer el alcalde en el último consejo municipal el 10 de septiembre a las 11 horas. Se realizará el desfile en el sector Cocharcas. Por primera vez se hace en Cocharcas, destacó la autoridad comunal. La programación contempla o completada quedó definitivamente de la siguiente manera. Si usted le gusta y quiere ir a ver los desfiles, el 10 de septiembre, este jueves, a las 11 horas, desfile en Cocharca. El 12 de septiembre en las Arboledas. Tengo entendido que el desfile en la Arboleda el sábado a las 2 de la tarde, más o menos. El 17 de septiembre, el desfile será en Cachapoal, a las 14 horas. El 18 de septiembre, el desfile cívico en la Alameda de San Carlos. El gran desfile. El alcalde Rubén Méndez aseguró que este año no habrá descoordinación con la iglesia y el Tedeum, un problema que afectó la programación en años anteriores. El año anterior, debió arrendar, dice, el gimnasio Unión ante el mal tiempo y las lluvias. Ese trato aún está pendiente de pago y se reclamó al Consejo Municipal. Los comerciantes del sector, por su parte, piden conocer con tiempo los cierres de las calles para no verse afectados por los desfiles. La falta de información oportuna ha sido una queja recurrente entre los locatarios de la Alameda. Pero sí está claro, pues si el desfile es el 18, ¿no? Paralelamente, en la medialuna de San Carlos también habrá rodeo y ramadas, como es tradicional en esas fechas. La programación completa de las fiestas patrias se espera que sea confirmada en los próximos días por el municipio. Ya. Ahí estamos. Bueno, pero si la fiesta es en la Plaza de Armas, la ramada van a estar en la medialuna y el desfile en San Carlos será el 18 desfile cívico a las 11. Si usted quiere darse una vueltecita el 18 de septiembre para ir a ver el desfile cívico en San Carlos. 11 de la mañana con 22 minutos. 11:22. Aquí está Nana Mouskouri. Rayito de luna. 11:22.

Ahí está ese bolero en la voz de Nana Mouskouri. Ya son las 11 de la mañana con 25 minutos en esta mañana de día lunes 7 de septiembre. Regina está de onomástico el día de hoy. Nuevamente el saludo ahí para la propietaria de la radio Ocarina, quien está de onomástico hoy día, la señora Regina Barría. Que lo pase muy bien. 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Aquí está este clásico de 1982. Lo trae el gran Julio Iglesias. Quijote. Ya son las 11 de la mañana con 28 minutos. 11:28.

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1: 11 de la mañana. 31 minutos.
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0: Ahí está el gran Víctor Jara con ese tema. Usted no es nada, ni chicha ni limona. Bueno, este tema lo publicó en 1971 Víctor Jara en el álbum El Derecho a Vivir en Paz. La expresión popular chilena ni chicha ni limona alude a aquello que no es ni una cosa ni la otra. Una postura ambigua, intrascendente o indecisa. Víctor Jara cuestiona a quienes en esta canción evitan comprometerse con los cambios sociales, se mantienen al margen de la convivencia y se la pasan manoseando su dignidad en lugar de unirse al trabajo colectivo. Es la crítica que hace ahí Víctor Jara en esta canción. Usted no es nada, ni chicha ni limona. Faltan ya 20 minutos para que sean las 12, se nos aproxima el mediodía en Chile. 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Adelantamos la noticia que vamos a leer. Ñuble cumplió 8 años, pero Punilla sigue esperando sus servicios provinciales. Eso lo vemos después de escuchar a Los Ángeles Negros. De Orlando Salinas, del álbum Y Volveré de 1970. ¿Cómo quisiera decirte?
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De la autoría de Orlando Salinas. Como quisiera decirte, ahí estaba la voz de Germaín de la Fuente y Los Ángeles Negros. Faltan 14 minutos para el mediodía en Chile. ¿Se ha acomodado el nuevo horario o no? Ñuble cumplió 8 años como la región la semana pasada. Pero en San Carlos, capital de la provincia de Punilla, los servicios provinciales aún no llegan. La región de Ñuble celebró su octavo aniversario durante la primera semana de septiembre bajo el lema Ñuble hace región. Las actividades, como era de esperar, estuvieron concentradas en Chillán. Pero hay una pregunta que sigue vigente en San Carlos. ¿Y Punilla? La provincia de Punilla está constituida por 5 comunas. San Carlos, su capital, Coihueco, San Nicolás, Ñiquén y San Fabián. Sin embargo, cuando se decretó la región, no se acordaron los detalles a nivel provincial. Y hasta hoy, San Carlos no ha sido dotada de los servicios y direcciones provinciales que deberían estar funcionando allí. Cada vez se hace notar esta falencia. La respuesta es la misma. Algún servicio llega un día al mes por media jornada para atender al público. Ya los servicios ambulantes. Como si fuera suficiente. Lo que realmente interesa es que San Carlos vuelva a ser capital de servicios. La principal característica que le corresponde como tal. O sea, si usted quiere ir a un servicio, postular a cualquier cosa, tiene que ir a Chillán. Bueno, ¿y San Carlos no es capital provincial? No se trata de que falten obras físicas, se trata de identidad. ¿Sabía usted que lo único tangible que se entregó a Punilla fue un escudo heráldico? La heráldica es un lenguaje visual que usaba el Reino de España. Pero en 2026 se requiere algo más propio que despierte el interés de la gente de Punilla. No existe un relato ni una épica que convoque o haga partícipe a los vecinos de esta provincia. La región y sus 8 años son innegables, pero su celebración en todo el territorio depende de cuán inclusiva identitaria resulte para quienes viven aquí. Mientras Chillán celebró con bombos y platillos, San Carlos miró de reojo. La pregunta que queda flotando es la misma de siempre. ¿Cuándo llegarán o cuándo llegará lo que le corresponde a la capital de Punilla? Este artículo lo extraemos ahí del diario electrónico San Carlos Online. Faltan 11 minutos para las 12. Ya que estamos todos ambientados en los 80 y mucha gente sube sus fotos ochenteras, aquí está un tema ochentero. Año 1984, del álbum Palabra de Honor, Luis Miguel le canta a Isabel.

Ahí estaba Luis Miguel y su clásico Isabel, que lo publicaron en 1984. Estamos ya a 8 minutos del mediodía en Chile. Gracias por la sintonía. Nosotros nos comenzamos a despedir. Claro, nos despedimos siempre con una canción. Ya viene mediodía con Chile, para que siga disfrutando de la música chilena de Chile. Y por la tarde, a las 19 horas, en vivo y en directo, toda la música ranchera, mexicana, tropical ranchera, con nuestro amigo Jorge Tapia Yáñez, el Zorro. Y a las 21 horas, nos conectamos todos con Jano Rodríguez y su programa Conexión. Que tengan todos una linda tarde de día lunes. ¡Buen lunes! Y mejor semana para todos. Ojalá pase rapidito esta semana para que entremos de lleno a la próxima, que ya vamos a estar ahí cerca de las fiestas patrias. Nos vamos con otro tema ochentero. Año 1988. Aquí está el grupo UPA. Ella llora. Buena tarde, gracias por la sintonía.

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1: Once de la mañana, 57 minutos.
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Hola, hola, hola, ¿qué tal amigos? ¿Cómo están? Bienvenidos a su programa, otra semana más de su programa Regaló Mi Día con Chile. Ya vamos con la segunda semana de este mes de la patria, mes de septiembre, 7 ya. Hoy día saludamos a Regina, que está de onomástico, ahí a la señora Regina, propietaria de la radio. Siento un saludo grande para ella, que lo pase bonito en este día especial, día lunes, que disfrute junto a su familia, a sus nietos, a quienes le deseamos que lo pasen muy, pero muy bien en este día especial para usted, señora Regina, que tenga un hermoso día. Que sus hijos, sus nietos, le regaloneen muchísimo en este día especial para usted. Si tú me dejas, nos traía los chicos del grupo Manzanar de Chiloé, de Nelson Castro, autor y compositor, buen amigo, cierto, que nos envía siempre material, y que ganó el Festival Violeta de San Carlos el año pasado. Imagínense, de Chiloé vinieron a llevarse el primer lugar. Un excelente compositor que siempre se preocupa de nutrirnos con sus canciones y sus temas. Ahí teníamos este tema, entonces, esta huequita de Manzanar de Chiloé, Si tú me dejas. Y si usted quiere participar con nosotros, tenemos concurso día lunes. Vamos a regalar, déjeme ver, ¿qué regalamos el sábado? Harina, arroz. Vamos a regalar arrocito hoy día, ¿le parece? Ya. Vamos con la pregunta o adivinanza para que usted se comunique con nosotros a nuestros teléfonos, ¿sí? Porque el WhatsApp también se puede comunicar a través del WhatsApp mío personal y a través del 241-5381. Mucha atención. La luna y el sol la llevan. La luna y el sol la llevan, pero en el aire no la ves. Ya, ¿qué será? La luna y el sol la llevan, pero en el aire no la ves. Al 241-5381 puede escribirnos al WhatsApp más 569-966-48211 o en la lupita de su WhatsApp usted coloca Rosalba Cantora y ya estará comunicándose conmigo para la respuesta correcta para que se pueda ganar 5 kilos de arroz gentileza de La Maquila. ¿Le parece? Mientras vamos a recordar a nuestra amiga Janet González Cava, cantora popular de la comuna de Chillán, que estuvo con nosotros este verano, pues el 24 de enero, ¿se acuerda? Primer festival o primer encuentro de conjuntos folclóricos y cantoras populares, proyecto FNDR que nos ganamos la agrupación de cantoras, donde trajimos cantoras de muchos lugares. La recordamos de la comuna de Chillán con este correteado, bien simpático, bien picaresco, de Janet González Cava, la veterana.

12:14, seguimos en vivo en directo en su programa Regalón Mediodía con Chile. 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Ya, la adivinanza hoy día está fácil. La luna y el sol la llevan, pero en el aire no la ves. La luna y el sol la llevan, pero en el aire no la ves. Atajen la chancha, se llama esta tonada, y la trae Carmencita Valdés, cantora de rodeo para ustedes.

12:20, la adivinanza está muy requete contra, súper fácil. La luna y el sol la llevan, la luna y el sol la llevan, pero en el aire no la ves. ¿Ve que está fácil? La luna y el sol la llevan, pero en el aire tú no la ves. 241-5381, mi WhatsApp y también la aplicación del Facebook, Live de Radio o Karina, pero usted se comunique con nosotros. Saludamos a Bertina Hernández de la Ciudad de los Vientos, que nos saluda también todos los días, se conecta ahí a través del Facebook Live. Margarita Lara, la adivinanza es, ya Margarita le vamos a anotar de inmediato, le apuntó ahí a la respuesta, Margarita Lara. Luis Omar San Martín Parra, buenos días, señorita Rosalba, buenos días, Luis, la respuesta será, sí, Luis, le anotamos de inmediato, así como ellos que están participando a través del Facebook Live de Radio Ocarina. Usted lo puede hacer, navegue ahí a través del Facebook, nos va a encontrar transmitiendo nuestro programa y se queda un ratito, comparte con nosotros, pide canciones, mande saludos y participe del concurso. Como sabe, se gana hoy día 5 kilos de arroz, que bien viene bien por estos días, ¿cierto? A lo mejor el aguinaldo es re poco que le van a dar, o a lo mejor no le van a dar aguinaldo. Bueno, el arrocito le viene bien ahí, 5 kilitos para usted, por el solo hecho de responder la pregunta de hoy día. La luna y el sol la llevan, pero en el aire no la ves. La luna y el sol la llevan, pero en el aire tú no la ves. 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Plegaria a un labrador se llama esta canción y lo trae el gran Víctor Jara para ustedes.

Seguimos revisando y saludando a la gente que se conecta a través del Facebook Live. Mónica Sepúlveda, ya la anotamos de inmediato con la respuesta correcta. Eliana Fuentes dice, buenos días, señorita Rosalba, que tenga un buen comienzo de semana, igual para usted. Excelente tarde, llena de bendiciones. La respuesta es, ya Eliana, la anotamos de inmediato. También más abajo está Andrea Aparicio Contreras. La adivinanza es, ya, también la anotamos. Andrea Aparicio. Más abajo está mi hermana Rosa, debe estar ahí tomando matecito. Nos pidió una canción ella, la canción de Margot Loyola. Me imagino yo que son las siete llaves que a ella le gusta mucho y también le gusta ahí a nuestra amiga Hilda Muñoz ahí del sector Los Galpones. Así que ahí vamos a buscar entonces las siete llaves de la maestra Margot Loyola para saludar ahí a mi hermana Rosa. Así que usted participe, pida canciones, mande saludos. En este su programa Regaló Mediodía con Chino, donde ya estamos a siete ya de septiembre, Regina, para usted que lo pase bonito en este día especial. La luna y el sol la llevan, pero en el aire no la ves. Nos han dicho la luz, la letra S, el brillo, la letra U, la claridad. Vayan descartando y se va a ganar hoy día 5 kilos de arroz para que siga comunicándose con nosotros y puede corregir su respuesta. No hay problema ahí. Si usted corrige su respuesta con la respuesta correcta, le anotamos sin ningún problema, ¿ya? Así que no se preocupe. 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

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Seguimos con canciones, seguimos en vivo en directo en su programa Regalón Mediodía con Chile. Si usted quiere seguir participando con nosotros, lo puede hacer sin ningún problema. ¿Tenemos las 7 llaves listas, Memín? ¿Está listo el llavero ya con las llaves? De la maestra Margot Loyola, que lo pidió ahí mi hermana Rosa, y se la dedicamos también ahí a nuestra amiga Hilda Muñoz del sector de Los Galpones.

Bueno, hoy día voy a hablar de un símbolo patrio que pertenece a la fauna de nuestro país, el huemul. Qué hermoso es el huemul, ¿eh? Es uno de los símbolos patrios más importantes de Chile, representando la fuerza, la resiliencia y la riqueza natural del país. Desde el año 1834, este ciervo nativo adorna el escudo nacional de Chile junto al cóndor coronado con un penacho de plumas tricolores del año 1834, imagínense. El emblema patrio, el huemul, se ubica a la derecha, izquierda del espectador, ¿cierto? Y simboliza tradicionalmente la razón, en contraposición al cóndor que representa la fuerza. Juntos dan vida al lema nacional por la razón o la fuerza. Le cuento que es un ciervo endémico de los bosques andinos de Chile y Argentina. En territorio chileno habita principalmente las zonas cordilleranas desde la región de Ñuble hasta Magallanes. ¿Usted la ha visto algún día aquí en Ñuble? ¿Sí? ¿Algún huemul? Deleítese de su hermosura. Posee un cuerpo robusto, patas cortas y orejas grandes. Los machos desarrollan un par de astas, que son como esos arbolitos que tienen en la cabecita para que usted se ubique. Esas se llaman astas bifurcadas. Cada año le sale una. Su pelaje grueso cambia de tonalidad según la estación para camuflarse en el entorno. Actualmente se encuentra en peligro de extinción. El hombre, ¿cierto? Está protegido legalmente por el Estado chileno bajo la ley de caza y monumentos naturales como la Reserva Nacional Huemules o el Parque Nacional Patagonia, donde trabajan activamente para su conservación. Hoy hemos hablado de uno de nuestros símbolos del escudo nacional. Después vamos a hablar otro día del cóndor. Hoy día hemos hablado del huemul. Y seguimos con canciones. La luna y el sol la llevan, pero en el aire no la ves. Está muy fácil. La luna y el sol la llevan, pero en el aire no la ves. Vamos con una huequita del grupo Ayarehue, ¿le parece? Y esta se llama Lo que tuve.

0: 12:42, seguimos en vivo en directo en su programa Regalón Mediodía con Chile. La luna y el sol la llevan, pero en el aire no la ves. Está fácil, ¿ah? ¿Eh? La luna y el sol la llevan, pero en el aire no la ves. Seguimos revisando personas. Por acá está nuestra amiga Elena Ocaña, dice que tengo un excelente día, señorita Rosalba, y nos da la respuesta correcta. La anotamos aquí de inmediato. Elena Ocaña. Clara Flores dice, ya, hola, dice, la respuesta es, también la anotamos aquí a Clarita Flores. Más abajo está José Daniel Lopazo Martínez. Hola, señorita Rosalba. Hola, don José. Espero que esté bien, sí, gracias a Dios. Es la letra, ya, espero que tenga un lindo día y una excelente semana. Igual usted, don José, gracias por conectarse con nosotros y participar activamente de nuestro programa. Ya, así como ellos, participe usted sin ningún problema. Si hierra, no se preocupe, igual tiene más opciones para poder participar. Así que comuníquese a través de mi WhatsApp, ahí en la lupita, así como usted busca en las redes sociales a alguien especial, usted en la lupa de su WhatsApp coloca Rosalba Cantora y de inmediato le va a llevar a mi WhatsApp para que haga su respuesta. ¿Le parece? Y no se olvide su nombre, apellido y respuesta para anotarle correctamente, ¿ya? 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
0: 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La luna y el sol la llevan, pero en el aire no la ves. La luna y el sol la llevan, pero en el aire no la ves. Ya, para que participe y se pueda comunicar con nosotros. Mientras nos vamos al norte de nuestro país con este tema instrumental que se llama La Golondrina.

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Seguimos con la adivinanza, seguimos con canciones en su programa Regalón Mediodía con Chile. La luna y el sol la llevan, pero en el aire no la ves. Nos han dicho la luz, la S, el brillo, la letra U, la claridad, el nublado y la sombra. ¿Ya? Vamos con un esquinazo. Este lo trae don Víctor Jara. Se lo vamos a dedicar ahí a nuestra amiga Yanina Novoa. La interpretación, sí, del conjunto Los del Valle. Pertenece a Víctor Jara, pero la trae Los del Valle. Nos llamó a nuestra amiga ahí Alicia Muñoz, integrante del conjunto Los del Valle. Quiere saludar ahí a Yanina, que es integrante de esta agrupación, y también nuestra presidenta a través de la Unión Comunal de Arte y Cultura. Así que la saludamos. Ella está de cumpleaños, así que un saludo grande para Yanina Novoa Riveros, presidenta de la Unión Comunal de Arte y Cultura e integrante del conjunto Los del Valle, que hoy día está cumpliendo un añito más de vida. Que lo pase muy bien junto a su familia, y se lo dedicamos con harto cariño a este esquinazo, La Rosa.

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Seguimos en vivo, en directo, para usted participe con nosotros en este su programa Regalón Mediodía con Chile. Si quiere pedir canciones, quiere mandar saluditos, para eso estamos, para complacer a nuestros auditores a través de Radio Ocarina todos los días que usted nos sintoniza, y nos alegramos que nos acompañe y se acompañe usted con Radio Ocarina y participe de los diferentes concursos. A veces no tenemos, porque tenemos solamente 3 días a la semana concursos. ¿Se acuerda que antes hacíamos concursos todos los días? Uy, yo casi terminé el psiquiatra, porque eran 2 teléfonos, más el WhatsApp, más la transmisión. Después vino la pandemia, dejamos ahí un poquito el tiempo, no hicimos concursos, ¿cierto?, para mantener la distancia. Luego regresamos y los dejamos lunes, miércoles y viernes. Así es, ¿ya? Seguimos revisando el WhatsApp. ¿Dónde quedamos delante? No me acuerdo. Don José Danilo Paso parece, ¿no? Cecilia Vallejo, sí, también nos da la respuesta correcta y le anotamos de inmediato. Cecilia Vallejos. También tenemos a Simoneta Gandulfo. Mire, Simoneta, no había escuchado nunca ese nombre, Simoneta Gandulfo. Y nos da la respuesta correcta de la pregunta. María Inostroza Gallegos. Hola, buenos días, señorita Rosalba. Buenos días, María. La respuesta es ya, María, la anotamos de inmediato. Y Simoneta dice, ya, sí, está bien la respuesta, Simoneta, así que la anotamos ya. También nos saluda más abajo ahí don Heriberto Eduardo López. Buenas tardes, señorita Rosalba, buenas tardes. Puede ser la, sí, casi se me sale. Que tenga una excelente tarde, dice, un afectuoso saludo, don Heriberto, le anotamos de inmediato, Heriberto López. Ya tenemos muchas personas participando, anotadas ya con la respuesta correcta, así que usted siga comunicándose. Nos falta un minuto para las 13 horas, así que dejamos unos 15 minutitos más para que usted pueda seguir comunicándose y participar con nosotros del concurso, que está re fácil hoy día, para que se pueda ganar nada más y nada menos que 5 kilos de arroz, que vienen muy bien por estos días. Si quiere hacer lechecita con arroz, si quiere hacer algo especial para su familia, lo puede hacer sin ningún problema. 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Usted ya sabe los orígenes del terremoto, se lo expliqué el otro día, ojalá que no se le olvide. Y cuando esté tomándose un terremoto, recuerde el motivo, razón y circunstancia por el cual se descubrió ese trago nuevo. Y ya usted lo sabe, ya se lo explicamos acá en Mediodía con Chile. 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La luna y el sol la llevan, pero en el aire no la ves.
La luna y el sol la llevan, pero en el aire no la ves. Seguimos escuchando canciones en su programa Regalón Mediodía con Chile. Rosa se llama esta tonada. La trae Cristian Heyermana junto a Chile Criollo, que es la agrupación que representa a Tiltil en el Festival Brotes de Chile del año pasado.

13:05, 1:05. Seguimos en vivo en directo en su programa Regalón Mediodía con Chile. Recuerde la adivinanza que está muy fácil. Se le hicimos facilita el día hoy día lunes porque a lo mejor no está muy inteligente hoy día, ¿sí? A lo mejor no quiere hacer funcionar su masa gris. Hoy día se la hicimos facilita para que usted participe. Tengo 100 personas ya anotadas con la respuesta correcta, que está fácil. La luna y el sol la llevan, pero en el aire no la ves. Igual me han dicho que puede ser la luz, la letra S, la letra U, el brillo, el nublado, la claridad, la sombra, ¿ya? Pero ¿cuál será la respuesta correcta? La luna y el sol la llevan, pero en el aire no la ves. Sí, está fácil, para que usted pueda ganar 5 kilos de arroz, ¿ya? 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Seguimos escuchando canciones. Mi piel, mi sangre se llama esta cuequita en este mes de la patria, y el otro el grupo Alersal.

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1: Buenos días, vamos a hablar de una de las iglesias. Estamos conociendo las 16 iglesias declaradas Patrimonio Cultural de la Humanidad por la UNESCO y de a poquito las vamos a ir conociendo. Usted que tiene la dicha de conocer las 16, bueno, le felicito porque hay que recorrer toda la isla para poder conocerlas todas. Bueno, le cuento que la iglesia de Quinchao está ubicada en Quinchao, así se llama el lugar. La patrona y fiesta principal es Nuestra Señora de la Gracia, que celebra en el día 8 de diciembre. La iglesia de Quinchao es la más grande de todas las chilotas. Su tamaño no responde al poblado muy pequeño. Sí, por poblado chiquitito y la tremenda iglesia, imagínense para llenarla. Sino a un, bueno, muy pequeñita, ¿cierto?, el pueblo para la tremenda iglesia. Sino a la importancia de la fiesta de su patrona, que congrega todos los años gran cantidad de personas. O sea, el 8 de diciembre llega gente de todos lados y repletan la iglesia. Terminó de construirse en la época o la década del año 1880, pero fue precedida por otro templo. El actual se orienta hacia el sur en forma paralela al borde mar y enfrentando la explanada que funciona como atrio y lugar de acogida a los peregrinos, se emplaza a menos de una cuadra de la costa. Ahí hemos conocido un poquito de estos datos biográficos de esta iglesia, obviamente que ha sido reparada también, está declarada dentro de las 16 iglesias Patrimonio Cultural. Su fiesta es el 8 de diciembre y fue construida, imagínense, en el año 1880 de pura madera en la Isla Grande de Chiloé. Y seguimos con canciones, vamos a saludar a la señora María y también a don Juan, ¿sí? La señora María está cumpliendo hoy día, María Elgueta, y don Juan Faúndez, 54 años que se casaron ellos por el registro civil. La tiene solita, pero yo le digo, a lo mejor está comprando algún regalito, le va a dar alguna sorpresa, por eso que salió don Juan, pues. Así que le vamos a dedicar con mucho cariño, que este tema lo pidió ella, la señora María, Dos gotas de amor de Teresita Rodríguez.

13:19, después de escuchar esta hermosa habanera, Dos Gotas de Amor, seguimos con nuestro programa. Tengo todavía algunos WhatsApp que abrir, así que vamos a ir a una canción y vamos a volver con el concurso cuando son ya las 13:19. A ver quién se gana hoy día este regalito que tenemos para ustedes. 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Vamos a una canción, repito la adivinanza por última vez y volvemos con el concurso cuando son las 13:22. La luna y el sol la lleva, pero en el aire no la ves. La luna y el sol la lleva, pero en el aire no la ves. Vamos con el cigarrito de Víctor Jara. Nos visita nuevamente nuestro amigo Don Víctor, que pidió ahí, Silvia San Martín pidió este tema que se titula El Cigarrito. Y volvemos con el concurso.

Ya, anotamos las últimas personas que están conectadas a través del Facebook Live. María Elena Ortega Ortiz nos da la respuesta correcta, la anotamos de inmediato. También tenemos a Doris Carrasco de Coihueco, que nos escucha y nos ve, que también nos responde la respuesta correcta.

0: Pito Mirna, ¿a quién le da la suerte tú para que se gane hoy día 5 kilos de arroz? Gentileza de la Maquila. 115. El número 115 para que venga ya mañana, sí, mañana en horario de nuestro programa. Recuerde que los obsequios se entregan solamente en horarios de mediodía con Chile de 12 a 13:30 horas. Don Gaspar Valdés se gana los 5 kilos de harina, ya, para que haga sus vaipillitas. Recuerde los chilenitos para el próximo mes. O sea, ya estamos en el mes de la patria, el próximo 18, por ahí, el 16, ya hizo el pinito. Nosotros le regalamos la harina para ir a retirarla mañana, ¿le parece? Y nos comenzamos a despedir, agradecemos la sintonía. Mañana seguiremos con nuestro programa, estaremos con microcápsulas, con nuestros auspiciadores, con saluditos. Recuerde que si usted quiere interactuar con nosotros a través del Facebook Live, no espere que haya concursos, sino que lo puede hacer también todos los días pidiendo canciones, mandando algún saludo especial a la comadre, a la vecina, a quien tiene de visita, ¿cierto? Todos los días puede dedicarle alguna canción del género folclórico como todos los días. Nos vamos a encontrar mañana, si Dios lo permite, en vivo y en directo, ¿ya? Nos vamos con esta huequita que trae el grupo Quincha Malí de Santiago. Y esta se llama Si Fuera Papel, Volara. Que tenga una excelente tarde, nos encontramos mañana, si Dios lo permite. Chao, chao.
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0: 13 horas, 56 minutos.
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0: 14:31.
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0: 14:57.
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0: 15 horas, 25 minutos.
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0: 15:56.
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0: 16 horas, 27 minutos.
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0: 16:57.
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0: 17 horas, 27 minutos.
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0: 17:57.
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0: 18 horas, 27 minutos.
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0: 19 horas. Un minuto.
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1: Hola, hola, ¿qué tal, amigos? Sean todos muy bienvenidos a este programa, el discograma popular de Radio Karina FM, la 104.3. Ya estamos a día lunes ya, día 7 de septiembre. Mire cómo vamos cerquita del 18 ya, ¿no? Estamos con las 19 horas con 10 minutos recién partiendo este programazo. Ya. Día lunes, empezando la semana. Saludamos, por supuesto, a toda la gente que está en este momento conectado con Facebook Live, que está escuchando la radio en el 104.3. Onomástico hoy día, ¿eh? Regina. Ah, mire qué lindo nombre, ¿eh? Regina hoy día está de onomástico, según el santoral católico, así que para ella le mandamos todo un saludo tremendo y grande. Si usted quiere saludar a alguna Regina en especial, nos puede llamar al 41-53-81, también nos puede escribir por el WhatsApp al 9946-84395 o simplemente Facebook. Usted nos coloca ahí en vivo y vamos a estar conectados. Y usted me escribe y le pongo la canción que usted quiera. Ese es lo bueno, ¿eh? Sean todos bienvenidos a este programa día lunes. Estamos con todo el ánimo del mundo, diga, para escuchar buena música, música tropical y ranchera. Oiga, ya hay olor a 18, ¿ah? ¿Eh? ¿Se ha fijado, no? Como que usted ya pasa por las casas, algunos tienen su bandera puesta, las empanaditas empiezan a chirriar, falta todavía, estamos a 7 recién, la próxima semana ya vamos en tierra derecha. Pero esta semana es la previa al nuestro 18 de septiembre, donde celebramos nuestra independencia, pues. Y todos los chilenos obviamente esperan el día 18. Y este año se viene bueno, ¿eh? 17, 18, 19, 20. Así que les encargo la próxima semana el tráfico. La gente que es de San Carlos pero trabaja afuera, viaja para estar acá. Vamos a ver el tema de la fonda. Estaba llamando recién al señor alcalde, a ver si nos puede llamar a la radio, el 41-53-81. Hago un llamado a la municipalidad para que nos cuente un poco, oiga, sin costo alguno, y nos diga cuáles son las actividades que tienen para el 18 de septiembre en la plaza, en no sé dónde más van a ver el tema de las fondas. No me contestó, pero bueno, espero que alguien de la municipalidad esté escuchando el programa en este momento. Dígale al señor alcalde que me pegue un llamadito al 41-53-81 para que nos cuente cuáles son las actividades que están para este 18 de septiembre, porque estamos en tierra derecha, eso es lo que tenemos que ver. Hemos tenido buen tiempo, un poquito de helada el día domingo. ¿Se acuerda que hablábamos el otro día que el día domingo íbamos a tener 0 grados en la mañana? Y sí, hubo una helada muy buena el día domingo, grandecita, ya estaban todos los charquitos de agua estaban con hielo, pero ya pasó. Así que ahora tenemos buen tiempo y aprovechemos ese tiempo para hacer algunas cosas en las casas, ¿ah? Cuidar nuestras florcitas, llega el momento de plantar. Ya viene cerca, viene ya la primavera, la gente se enamora. ¿Qué le parece? Todo hermoso. Ya, 19:13, empezamos al tiro nomás con lo que sí, bueno, el tema de la alergia todavía, que me cuesta un poquito hablar. Pero ya está pasando, ya los arbolitos están dejando de florecer tanto. Empezamos con harto ánimo, escuchamos. Oiga, tengo un grupo que me encanta, que es el grupo Los Picunches, que son del sur de Chile, y tiene un enganchado que es una mezcla de chamamé con cumbia, que yo sé que les va a gustar mucho. Lo hemos escuchado varias veces en el programa, pero aquí van. Estos son Los Picunches. Así arrancamos hoy día, compadre. Con harto ánimo nomás. Día lunes, arriba que nos vamos.
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1: Me faltó contarle algo, ¿ah? Que les tengo unos regalos hoy día, pero maravillosos. Así que anótense los que están de cumpleaños. Primero vamos a regalarle a la gente que está de cumpleaños. Así que están de cumpleaños, todavía no me llamen, pero ya tenemos un regalito, o lo que se llamen Regina también. Tengo unos regalos, pero olvídese.

Ya estamos de vuelta al discurso popular de Radio Carné FM, la 104.3, la mejor radio San Carlos, ¿eh? Y a esta hora, qué mejor escuchar una buena música tropical y ranchera, música chilena, que es mexicana, pero mexicana, chilena, chilena, mexicana. Tenemos ya las 19 horas con 21 minutos. 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Pues. Nosotros por acá, saludando hoy día a todas las Reginas, ¿eh? Tengo unos regalos maravillosos, unos regalos que hoy día, que ¿para qué le voy a decir? Pero todavía no, vamos a esperar un poquito más para el bloque, nos van a llamar. Primeramente los que están de cumpleaños, segundo los que están de onomástico y el resto veamos cómo lo vamos a regalar. Tenemos una visita muy importante hoy día también a la radio, que un gran empresario sancarlino, que
que va a estar un rato más conversando con nosotros. Nos va a contar algunas cosas. Esperando, por supuesto, el llamado al alcalde, pero no, me dicen que no, que todavía no está claro el tema del 18 de septiembre, de las actividades. Pero vamos a recibir los llamados telefónicos después, mañana, creo que mañana me va a llamar. Así que, Regina, hoy día, día 7, día lunes, partiendo la semana con harto ánimo, escuchamos Amor Sureño, Simplemente Amigos. Oh, para los enamorados cumbieros. 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

0: un breve alto en la música del discograma popular. Ya volvemos con más canciones y saludos. 19:31.
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Tenemos ya, mire, son las 19 horas con 36 minutos. Estamos a 7 de septiembre y estamos celebrando el santoral católico a todas las reginas. Y le tengo que mandar un saludo, por supuesto que sí, pues a nuestra jefecita, a la zona regina, pues. ¿Ah? Esposa de don Augusto Moreno, para ahí un saludo muy grande y un cariño tremendo, un abrazo. Que estaba onomástico hoy día, así que para ahí un saludo tremendo, soy la Regina, sabe que la quiero mucho y que lo pase muy bien, espero que esté tomando una oncecita rica, y para todas las Reginas también que están escuchando la radio, pues llámenos nomás 41 53 81, y salude a quien usted quiera. Recién me estaba llamando nuestro amigo, un amigo de ahí de Aguabuena, pero pucha, se me cortó la llamada porque estábamos justo saliendo al aire. Llámenos nomás. Tengo saludos por acá, la zona Doris Carrasco me dice hola. Ah, buena, hola también, ¿qué más le puedo decir? Saludos para usted, una tremenda auditora nuestra. La zona Iris Lorena Barrales Figueroas me dice muy buenas tardes, cariñosos saludos al guapetón Hernán Millán. ¡Ajá! Isis, perdón, me equivoqué. Mi amiga Isis, pues, está escuchando el programa, el amigo al guapetón Hernán Millán. Mire, un hombre que ya está en su casa descansando, se levanta y queda desocupado. ¿O me equivoco, señora Isis? Escríbame por ahí por Facebook Live para corroborar. Riega el pasto y se queda desocupado. O me imagino que es, cocina, no tengo idea. ¿Qué es lo que hace? Pero saludo para él. Don Hernán Villar, un gran amigo, ex colega, por supuesto. Pero un tremendo amigo, tremendo amigo. Agradecemos a toda la gente que se comunica con nosotros por esta hora en la radio, pues. Estamos disponibles para ustedes, para que lo pasemos bien. Estamos ya con Onda 18era. Tengo unos tremendos invitados acá en la radio y los vamos a entrevistar un rato más para saber un poco más de sus vidas. 7 de septiembre, ya partimos. Para mí un día triste, por supuesto. Pucha, me duele el alma. Hoy día se cumplen 17 años la muerte de uno de el mejor músico que ha pisado el planeta. Bueno, el mejor guitarrista de Chile, mi amigo Luis Alfredo, que espero que Dios esté con él en el cielo. Para él un saludo tremendo. Espero que me esté escuchando. No sé si la radio llega al cielo, pero para mí es un día triste. Ya nomás. La señora dice, me dice, se equivoca, me dice. Es un hombre multifuncional. Oh, oiga, señora dice, ¿sabe lo que significa multifuncional o no? Son muchas atribuciones juntas, así que... Ya, la quiero mucho. Un saludo a usted. Vamos a escuchar buena música. ¿Ya no de Ñuble, de Stinca? Sí, por supuesto que sí. Siempre. Un buen músico chileno, ya famoso, pues. Escuchamos a Tiano Ñuble. Ahí va. Arriba que nos vamos, compadre.

0: Ya estamos de vuelta al discurso más popular de Radio Guaraní FM, la 104.3 en vivo. ¿Me escucha por allá usted o no? El audífono. Ya, perfecto. Estamos de vuelta. Oiga, estoy con un tremendo invitado, por un tremendo invitado. Antes de eso, quiero mandar un saludo por acá a la señora Isis, que me habla y me dice, hace muchas cosas. Estamos hablando de nuestro amigo Hernán Millana, que ya está jubilado. Nuestro amigo está acá, vamos a hablar de él, porque ya lo conoce de muchos años. Está jubilado, mi amigo, pues está ahí en su casa. Se levante que ya es ocupado, pero dice que hace muchas cosas. Ya tenemos las 19 horas con 47 minutos y estamos en vivo e indirecto para todo San Carlos, la comuna, la región y todo Chile, ¿por qué no decirlo? Nos escuchan de muchos lados, nos envían mensajes de todas partes, así que usted nos puede llamar al 41-53-81, nos puede hablar por Facebook Live también, nos puede hablar por el WhatsApp al 9946-84395 y estamos conectados. Oiga, tengo un invitado acá de lujo, pero de lujo, de lujo, de lujo, de los mejores, de los mejores. Y le vamos a dar al tiro carta abierta. Estoy hablando de don Alfonso Contreras
1: Arellano.
0: Así que para usted, bienvenido a la radio. ¿Cómo está usted?
1: Muchas gracias. Un privilegio estar allí en los micrófonos de Radio Karina. Y la verdad es que muy grato de estar allí en su programa, porque sabemos que es muy escuchado este programa, que lo tenía don Augusto Moreno. Y hoy día que lo retome usted, la verdad es que yo creo que es un privilegio, como le decía, estar hoy día acá en la radio.
0: Oiga, una de las cosas que don Augusto pidió, bueno, antes de fallecer, por así decirlo, pidió que su voz nunca se apagara. Y de hecho la Ocarina todavía tiene su voz de fondo, que es una voz que, mire, por más que yo quiera hacerla, no me sale. Una voz inconfundible, y todos lo sabemos, en todo San Carlos, pues. Don Alfonso, usted, bueno, yo voy a hablar como que no lo conozco. Yo lo conozco, pero usted, dígame, San Carlino, de afuera, ¿dónde nació? ¿Empresario? ¿Cómo llegó a San Carlos?
1: Bueno, la verdad es que soy adoptado en San Carlos, pero con un cariño inmenso a esta ciudad. Yo creo que más que de repente de la gente que tiene raíces acá en San Carlos, yo llego el año 85 acá a la ciudad. Y la verdad es que fue una experiencia maravillosa, porque el sur se me terminaba en San Fernando a mí. Yo soy de la región de O'Higgins, de la comuna de Litueche. Me educo hasta octavo y después me voy a Santiago, hago la enseñanza media. Luego vuelvo, como digo, en la 85, el terremoto de aquel entonces, que el epicentro fue en la sexta región. No sé... dio la oportunidad de venir a trabajar por Sodimac, y llegamos acá y nos encantó este pueblo, una ciudad, pueblo pero con problemas de ciudad, y creemos que hemos echado ya las raíces y hemos armado nuestros mejores amigos, la familia, una fuente de trabajo, así que...
0: Oiga, ¿y Sodimac de cuántos años es? Porque nunca ha cambiado de nombre, o
1: Sodimac era una cooperativa el año 1983 la compra una familia del Río. La cooperativa está en una condición de una cooperativa quebrada y la compra la familia del Río, que son hoy día los actuales socios de Falabella. Y la empresa en ese minuto compra esta cooperativa. Y bueno, después hizo una expansión muy grande a lo que hoy día soy más actualmente, una tremenda empresa. Y en lo personal, un orgullo de verdad haber trabajado con ellos, porque más que vendedores o profesionales de distintas áreas, fue una verdadera escuela para mí.
0: ¿Y usted era, cuál era, llegó como vendedor? Me imagino que no creo que haya entrado como gran ejecutivo, me imagino que tiene que haber empezado de abajo, no.
1: Yo llego a Sodimac Chillán y ¿ya? La verdad es que empiezo en la bodega a conocer materiales, porque la cantidad del catálogo de productos y materiales de construcción es muy larga. Está en el área de los fierros, las platinas, perfiles, eléctricos. En ese entonces, Sodimac tenía 37 categorías. Y en eso hay todo un aprendizaje. Y yo después me fui por la venta, porque me gustaba mucho el tema de maquinaria. Después se dio la opción que se abría la sucursal de San Carlos, lo cual tuve la posibilidad de llegar a San Carlos, a esta sucursal que se abrió, y también terminé siendo el jefe de oficina de acá, de San Carlos. Toda una experiencia, una tremenda escuela, Sodima, le guardo un tremendo cariño, porque creo que uno se va formando en definitiva con las opciones, con las oportunidades que la vida le va dando. Y yo considero que eso fue una oportunidad y una enseñanza que la llevaré.
0: Es que yo creo que le enseñó bastante bien, porque resulta que hoy en día la fratería más grande de San Carlos se llama Dimaferco. ¿Ah?
1: Bueno, Dimaferco nace de este proyecto, de que después Sodima cierra la oficina de San Carlos. Y bueno, y uno conocía los números, conocía a los clientes. Y yo dije, bueno, esta es una tremenda oportunidad para iniciar un negocio. Dimaferco, en el año 1990, cumplimos 36 años, un emprendimiento que se ha desarrollado junto a Susana Bastía, que es mi esposa, con dos hijas, una de 36 años y otra de 28, y creemos que la verdad ha sido un lapso de tiempo, suena mucho 36 años, pero ha sido
0: un chispazo. Oiga, pucha, qué grato hablar con usted. ¿Cámara de Comercio? ¿Usted pertenece a la Cámara de Comercio?
1: Claro, dentro del quehacer y siempre involucrarse en las actividades propias de lo que uno hace, porque uno, al final, uno ama lo que hace y quiere que esto también, si a uno le va bien, empiece también hacia los demás. Y pusimos mucho de nuestro tiempo. Entregamos nuestra mejor versión en términos de dirigir la Cámara de Comercio, con muy buena gente. Está Adviel Sepúlveda.
0: Trabajé con Don Adviel en la fratería. Yo estaba de cargo de la Feria Animal en Cabrero. Fue uno de mis primeros trabajos.
1: Aprendí
0: muchas cosas
1: con Don Adviel. Que en paz descanse Don Manuel Acuña.
0: Sí, Don Manuel también.
1: Y mucha gente en realidad.
0: Don Carlos.
1: Que le dedicó el alma al comercio. Y eso en realidad es una tremenda responsabilidad, pero hicimos muchas cosas y yo creo que el comercio siempre es una actividad económica importante del punto de vista económico y de los puestos de trabajo que genera la actividad acá en San Carlos.
0: Finalmente, Fratería Andes ya no está, ¿cierto? Ya ¿cómo se llama el hijo? Néstor.
1: Néstor.
0: No, ya no, no...
1: No sé a qué está dedicado Néstor, pero también un gran amigo, hijo de Biel, sí.
0: Entonces, esquina ahí, que está el tema de las máquinas ahora, parece que con los chinos.
1: Sí, claro.
0: Algo así.
1: Sí, sí.
0: Es un rubro muy complicado. Yo cuando trabajé en la fratería con Don Abdiel, lo más complicado era los inventarios.
1: Es que el catálogo es bien
0: amplio.
1: Es un
0: dolor de cabeza porque el que es panadero, el pan nomás y un par de cosas, pero una fratería es muy extenso el inventario. Es un dolor de cabeza grande para los contadores.
1: Sí, claro, pero hoy día la verdad es que en ese entonces uno los inventarios los llevaba a través de un cardex manual. Hoy día la tecnología le permite a usted administrar con mucho más facilidad.
0: Con el computador y las máquinas y todo, claro.
1: Y la inteligencia artificial también ha sumado también como una tremenda herramienta para gestionar.
0: Oiga, ¿usted conoció a don Víctor Palavecino?
1: Sí, sin duda.
0: Hace poquito se nos fue.
1: Tuvimos la suerte de conocerlo y trabajar con él en varios aspectos, porque Víctor siempre tuvo, yo creo que, esa convicción de empujar y ayudar a la comunidad y estar en los distintos frentes, desafíos que se imponían. Yo lo conocí a Víctor más que como contador, lo conocí cuando 27 años atrás se arma la Corporación de Desarrollo, lo cual Víctor Palavecino integró esa inspiración, por decirlo, en una Corporación de Desarrollo. Se armó fundamentalmente para apoyar la cultura, la educación, de gente que vino de distintas índoles, de agricultores, comerciantes, empresarios, profesionales, y la corporación, su anhelo y norte era servir al desarrollo de San Carlos. Y en la otra faceta que también conocí a Víctor fue en el Club de Leones, que también es nuestro amor en el sentido del cariño que le tenemos a la institución, porque también uno dedica buena parte para servir a los demás. Y bueno, Víctor como profesional, yo no lo tuve como contador, pero ese día yo vi el cariño que le manifestó la gente, y la verdad es que mucho discurso en el cementerio. Y bueno, la vida es esto, que hoy día nos acompañan. Sí. Y
0: no sabemos cuándo es el momento. Oye, don Hugo Llebrero llamó el día que falleció, estuvo conectado pero a través de teléfono, y don Hugo Llebrero, y fue profesor de don Víctor.
1: Lo mencionó en su discurso en el cementerio.
0: Fue profesor, sí. Y claramente después obviamente se dimensionó. Es como lo que le pasa prácticamente a toda la gente que emprendedora, que usted mismo, por ejemplo, llegó a trabajar aquí con Sodimac. Ajá. Y ahora ya tiene su propia ferretería, una tremenda empresa. Y eso habla de que cuando hay una buena base, existe la parte que usted puede emprender de forma independiente. A eso me refiero. Pero aquí en San Carlos usted mucha gente lo quiere, la gente del campo sobre todo, porque Dima Ferco es una ferretería que yo creo que gran parte de las casas de San Carlos están construidas con los materiales que usted, digamos, distribuye.
1: Bueno, en el minuto que partimos, la verdad es que había menos ferretería, hoy día la torta se va repartiendo.
0: Sí, pues.
1: Pero uno va generando una mística, un sello con la conexión con los maestros, con los constructores, arquitectos y sobre todo con el mundo campesino, porque yo vengo del mundo campesino, mi papá era del campo, así que tengo una mirada genuina y de mucha conexión con el mundo campesino.
0: ¿Y usted hace algo de campo ahora? ¿Tiene...
1: Tenemos ahí unos invernaderos, un poquito de trigo en la parcela nomás.
0: Grande, ¿no?
1: Un par de caballos. No, la verdad es que yo siempre he tenido como en algún minuto, pero un sueño más romántico. Me gusta mucho la crianza de vacunos. Sí.
0: Ah, ya.
1: Eso.
0: Ya.
1: Más ¿sí? que la siembra misma.
0: Pero a futuro. Oiga, mire, vamos a ir a una pequeña pausa comercial, pero es muy entretenido hablar con usted. 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
0: 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Saludamos también a nuestra amiga Elena Ocaña, que nos está escribiendo por acá, que dice: buenas tardes, don Jorge, esperando se encuentre muy bien, de salud. Estamos bien ya, ya la alergia nomás. Como siempre, escuchando su programa en familia, por favor, queremos escuchar el tema Gotitas de Lluvia, de Garras de Amor. Ah, mire que está romántica nuestra amiga. Un saludo a mis amigas Chechi y Margarita. Muchas gracias. No, gracias a usted por escucharnos el programa, pues. Vamos a una pequeña pausa comercial y vamos a volver con esos temas que están pedidos. Y por supuesto, conversamos un ratito más con nuestro amigo don Alfonso, un gran empresario sancarlino, y que nos va a contar un par de actividades más que tiene ahora, pues, para esta actividad. Tenemos las 20 horas con 2 minutos, estamos pasados un poquito con los horarios de las promociones en la radio, pero estamos con un tremendo aquí de los grandes, de los más grandes. Así que vamos, volvemos. ¿Ah? 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
1: Ya estamos de vuelta al discurso popular hoy en Radio Canal FM 104.3 y con un problemita recién, con un ramita ahí con los controles. Pero ya estamos impecable. Impecable para que nos escuche usted ahí en su casita, en la 104.3. También nos puede escuchar por Facebook Live. Nos puede escribir también a WhatsApp al 9946-84395 para que estemos conectados. Saludos que usted quiere mandar para todas las Reginas. Oiga, le mandamos un saludo a la jefa, pues. ¿Ah? A la jefa, a la señora Regina, que de acá de la radio. Mira, aquí me escribe mi amigo Gastón Llano. ¿Ah? Estamos hablando con mi amigo Alfonso. Don Alfonso Colchera. Fue presidente del Colegio de Contadores por más de 20 años y gestor, uno de los primeros contadores públicos de San Carlos. Me imagino que está hablando de don Víctor. Ya ve, ahí me corrige mi amigo Gastón Llano. ¿Eh? Buen dato. Está escuchando. Lo bueno es que está escuchando el programa, pues. Acá tengo a mi amigo Héctor Acuña. Un saludo para él, don Héctor, de los Carruajes. Dice: hola, Jorge, escuchando el programa. Saludos a don Alfonso Contreras, me dice. Dile que debemos recuperar la fiesta de la carreta. Sí, sí. ¿Ah?
2: Una actividad muy hermosa, la carretera del folclore. Saludos, don Héctor.
1: Don Héctor Acuña, mi vecino allá, vivimos cerquita ahí en Bulí. Sí. Mire, ya, así que saludo, don Héctor, para usted, pues aquí está escuchando don Alfonso. ¿Qué más tengo por acá? Hola, acá tengo, hola amigo. Tapia, veis, saludo a los amigos que están contigo en la radio. O sea, don Alfonso, mi amigo Roberto Silva, mueblista de aquí de San Carlos. Un saludo a usted, para amigo Roberto y toda su familia también, pues. Nuestro amigo Morocho, no tengo idea de qué quiere, ¿eh? Ah, no, está equivocado, ya, está hablando de la muerte de nuestro amigo. Acá nos está llamando don Hernán Vera, otro más San Carlino, pues. Aló, buenas noches.
3: Oiga, amigo mío.
1: ¿Cómo está usted?
3: Don Alfonso, que lo estoy escuchando, y que todavía tengo las camelias que le regalaba para ir la carreta al Cocorio, con mucho gusto.
2: Muchas gracias, don Hernán, siempre ha sido muy, muy generoso de su parte, y la verdad es que la suma de mucha gente, como nombraba recién don Héctor Acuña, la carreta de folclore que poníamos en escena en víspera de la primavera, y siempre fue también con esa generosidad que a usted lo caracterizaba, de ayudar tanto el mundo del rodeo, ¿cierto?, y también al comercio, y lo recordamos como uno de los hombres importantes que apoyaba la carreta del folclore.
1: Hace poquito falleció el hermano de don Hernán.
2: Sí.
1: Don Luis.
2: Don Francisco.
1: Luis Francisco, creo que era.
2: Sí, don Francisco, bueno, venía, sabemos, fuimos a darle el pésame también ahí a sus hijos. No me encontré con don Hernán, pero también una gran persona, buenos para la guitarra, las buenas tonadas y canciones que todos, digamos, ellos, los Vera, han sido muy potentes en el aporte del folclore, y las canciones que tenían sentido, la letra, la antigüedad.
1: Bueno, usted también es músico, pues. No me diga que no.
2: Después el entusiasmo me han puesto en algo.
1: No me diga que no, porque, a ver, ¿cómo se llama el grupo con el Baroni?
2: Trovadores de Haití, güey.
1: Los Trovadores de Haití, güey, sí. ¿Y todavía están o no?
2: Bueno, lo juntamos, pero ya requiere tener mucha disciplina, fundamentalmente en ensayar mucho. Lo juntamos ahora fundamentalmente para deleitarnos entre nosotros, ¿no? Fui algún amigo, pero ya no tenemos actuaciones. Tuvimos la posibilidad de estar en España, en Valdivia, en Argentina, y la verdad es que era un sueño y estaba ahí. Pero yo digo, de verdad, a mí me tenían por el entusiasmo, porque tenía que acarrear los
1: ¿Usted era el dueño de los instrumentos? Mire, por acá tengo un saludo, dice: hola, muy buenas tardes, Jorgito. Un saludo, una canción de Rancherito Leodán. Ah, mire, qué bueno, la vamos a colocar inmediatamente, lo tenemos por acá cerquita. Nuestra amiga, a ver, ¿cómo se llama nuestra amiga aquí? María nos escribe siempre, y una fiel auditora. como también lo hace Elena Ocaña y por supuesto todos los auditores que están conectados hasta ahora, pues. Acá tengo a nuestro amigo Tito Caro, que es presidente del fútbol secano, y tiene que aclarar algunas cosas hoy que están pendientes con el tema de las canchas. Mire, que el tema del fútbol rural está pasando, no sé si por un mal momento, pero hay algunas prohibiciones, algunas cosas que limitan el financiamiento. Porque, mire, el fútbol rural, don Alfonso, usted debe saberlo, antiguamente los gallos pescaban la pelota, se iban a jugar, pues. Ahora no, ahora los jugadores, cuando el jugador es bueno, hay que pagarle. Los árbitros están cobrando una cierta cantidad de plata por partido. No se puede arbitrar. ¿Se acuerda que antes le decíamos, oye, arbitra tú, listo?
2: Sí, claro.
1: No, ahora no. Ahora tiene que ser un árbitro autorizado. Entonces hay un costo detrás. Y los municipios, por más que quieran apoyar el fútbol rural, no le da. Porque las subvenciones son bajas. Entonces hay un tema ahí que le están prohibiendo el tema de la venta, alcohol, de las bebidas, de las comidas. Lo lindo sería que nadie se tomara una cerveza en una cancha, en ninguna cancha, en un estadio deportivo, o sea, lo que usted quiera. Pero créame que es la esencia del fútbol rural. Yo lo veo de esa forma. Claro, los estadios grandes, por ejemplo, usted va a ver a Colo Colo con la U, no lo dejan entrar con nada de alcohol, pero ellos pagan una entrada, po. Entonces el fútbol rural está pasando por un problema y ojalá que lo puedan resolver y lleguen a algún acuerdo. Lo ideal es que nadie tomara en las canchas, pero
2: creo que es una forma de sobrevivir, porque ellos tienen mucho gasto y todo, y yo creo que de eso también se puede generar que los municipios puedan generar también un recurso para que ellos puedan desenvolverse con de una manera más suelta. Y yo creo que el tema competitivo también hoy día, porque antes se jugaba, cada uno compraba sus zapatos y nadie pagaba a nadie, entonces...
1: No, nadie pagaba.
2: Yo creo que es el verdadero sentido de competencia se ha ido perdiendo, entonces... El que tiene más recursos va a contratar mejores jugadores y por lo tanto va siendo dispareja la competencia.
1: Y no solamente el fútbol rural, también el ANFA, el Andaba.
2: Sí,
1: y
2: ANFA y Andaba. Es que esto ya es como una forma de competir, ya que se da en todas las instancias.
1: Nadie quiere perder, pues. Sí,
2: exactamente.
1: Nadie quiere perder. Sí. Bueno, pero eso es un tema que tienen que resolver la municipalidad y con las federaciones y los dirigentes y todo el tema. Oiga, antes que nos vamos con usted, que de verdad ha sido una conversación muy muy muy grata, cuéntenos, pues, no sé, alguna, que su ferretería tiene alguna oferta, algo que nos pueda ayudar para este 18 de septiembre, para que la gente vaya y compre algo. Usted me dice, dígame.
2: 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Y queremos el día viernes, y ojalá que nos acompañe usted, tener una especie de lanzamiento formal. 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
1: ¿Y qué organiza va a llevar usted?
2: Bueno, evidentemente la que está auspiciando acá la...
1: ¿Cecilia Quillagua?
2: Quillagua, pues,
1: buena, sí, buena.
2: El sabor auténtico y artesanal que el que busca a la gente, porque hoy día hay muchas formas, digamos, hasta de ahumar. No soy experto en el tema, pero la gente busca eso que se hacía, los sabores que hacían artesanalmente. Entonces, como decía, el día viernes hacemos este lanzamiento ya formal, que se va a mantener por el mes de septiembre y octubre. Todo lo que está relacionado a mejorar el hogar, a reparar y ampliar. Le llamamos el concepto del RAR, la reparación, la ampliación y la remodelación. La tercera edad queremos también que siempre ellos están invirtiendo en sus casas, reparando, ampliando o remodelando. También la tercera edad ofrecerle unos descuentos, más allá de la oferta, un descuento especial. Creemos que ellos son una cantidad de gente importante. La comuna de San Carlos tiene del orden de 14.000 adultos mayores.
1: 14.000,
2: Entonces queremos premiarlos, porque la verdad es que son un segmento etario que creemos que de una u otra forma ellos son lo que podemos gozar hoy día de esta comuna de San Carlos. Todos ellos aportaron al desarrollo de esta comuna, y qué mejor poderles devolver, aunque sea un regaloneo, en las compras que van a hacer.
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1: 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Así que le agradezco mucho, don Alfonso. Y ahora vamos a hacer un llamadito cortito a la gente para que nos llame. El primer cristiano que esté de cumpleaños se lleva 1 kilo de longaniza Quillagua. Al tiro, llámenos nomás. 41-53-81, vamos a regalar. Y tenemos varios kilitos para regalar, ¿eh? Así que vamos a partir primero con los que están de cumpleaños hoy día. Después partimos por las reginas, y vamos a seguir regalando. 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Así que llámenos al 41-53-81, y el primer llamado que recibamos se va a llevar de regalo inmediatamente un kilo de longaniza. Tengo un carné por acá, ya parece que nos dejó nuestro amigo Augusto. Melian Soto. Darcio Marcelo se llama. Melian Soto, seguramente lo extravió por ahí, lo trajeron acá a la radio, si está por ahí escuchando, su carnet está aquí, amigo, así para que lo venga a buscar. Don Alfonso, le agradezco mucho la visita, y espero que cuando quiera, pues, venga a la radio y conversamos un rato, ¿no? Echamos la talla.
2: Muchas, de verdad, muchas gracias.
1: Una gran persona a usted, pues.
2: Una gratitud infinita a usted y a tener este privilegio de estar en los micrófonos de Ocarina. Una radio que ha tenido una marca muy potente, y agradecido. La verdad es que nosotros disponibles también para lo que podamos servir. Siempre.
1: Perdón, me da un segundo, veamos. Aló, buenas noches.
0: Buenas noches, don Hernán.
1: Jorge Tapia por acá, no me cambien. Jorge.
0: Perdón.
1: ¿Con quién tengo el gusto?
0: Con Sara Acuña.
1: Con Sara Acuña, ¿está de cumpleaños usted hoy día?
0: El 13 de septiembre estoy de cumpleaños, y por eso necesito las longanizas.
1: ¿Cuándo está de cumpleaños usted?
0: El 13 de septiembre.
1: ¿El 13?
2: El domingo.
0: Sí.
1: Pucha, falta todavía, oiga.
0: Pues, entonces hay que estar de cumpleaños para llamar entonces un día.
1: Oiga, ¿usted conoce? ¿De dónde es usted, perdón?
0: De aquí, de San Carlos, del sector de la Alameda.
1: Ya venga para acá, para la radio, le regalamos a Martín 1 kilo de longaniza, no se preocupe. Pero tiene que venir ahora, sí, porque no. Después me la voy a llevar, me la voy a comer.
2: Está muy bueno.
0: Voy a tiro.
1: ¿Sabe dónde está la radio, no? ¿Acá en Carrera?
0: Sí, a donde voy, cuando está Memito también.
1: Pues, ¿dónde está Memito? Ya, venga nomás, está de cumpleaños el 13. ¿Cuántos años cumple usted? Ya, listo, no me diga nada. Si eso no se dice, pues. 20, ya, 20 años. Venga nomás, no se preocupe, aquí le regalamos un crito longaniza. ¿Su nombre me dijo, perdón?
0: Sara Acuña.
1: Sara Acuña, perdón.
0: Sí.
1: Ya, un saludo para usted, pues. Gracias por llamar. Ya, listo nomás. Gracias. Se ganó 1 kilo de longaniza, y eso que no está ni cumpleaños todavía. Saludos para usted, pues.
0: Ya.
1: Ahí ve una amiga que está de cumpleaños el 13, o sea, faltan unos días todavía. 13 de septiembre,
2: sí.
1: Bueno, va a tener que guardarla, congelarla mientras tanto.
2: Y cae buen día, domingo.
1: Más encima, sí. Domingo. Sí. Buena.
2: Sí.
1: Oiga, don Alfonso, muchas gracias por la visita, pues.
2: Agradecido, reitero, el privilegio de estar con usted y en los micrófonos de Radio Karina, y disponible para lo que podamos servir. Nos inspira mucho todo lo que sea educación, el desarrollo de la comuna y toda la parte social. Sabemos que hay gente que de repente la está pasando mal y ahí hay que estar presente. Si esta no es una vida individual, estamos viviendo una vida que nos inspiremos en vivir una vida colectiva, y yo creo que ahí nos apoyamos y las cosas más difíciles después pueden ser más fáciles cuando uno actúa en esa mirada, en esa visión.
1: Oiga, ¿se acuerda que pasó recién por aquí un ex dirigente de Ricardo Méndez, que era don Gastón Llano?
2: Sí, claro.
1: ¿Se acuerda? Lo vimos aquí recién.
2: Sí,
1: ya.
2: Sí.
1: Me está escribiendo acá, me dice, estoy de cumpleaños también el domingo, me dice el maldado, se guárdame un kilo. Ahora está todo de cumpleaños el domingo. Un saludo, amigo Gastón. También saludamos a nuestro amigo Héctor Acuña, un gran de San Carlos, un buen vecino, don Roberto Silva, y todos los que nos escribieron para saludarlo a usted también como gran empresario y, por supuesto, un gran amigo de todos los sancarlinos. Muchas gracias, don Alfonso.
2: Gracias.
1: Vamos a ir a la música. Vamos a complacer a nuestra amiga que nos pidió la canción de Charrito Leodán y seguimos con nuestro programa. 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

0: un breve alto en la música del discograma popular. Ya volvemos con más canciones y saludos. 20 horas, 32 minutos. 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
1: Ya estamos de vuelta al discurso popular de Rego en FM 104.3. Oiga, hemos tenido un programa bastante dinámico hoy día con nuestro amigo don Alfonso Conchera, un gran empresario, por supuesto, un personaje de San Carlos. Quizás a lo mejor la gente que está escuchando quiere escuchar pura música, pero es bueno de repente conversar con gente importante, gente buena, con gente que ha aportado mucho a esta comuna. 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

0: 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Oh. Cuesta hablar un poquito, estamos con la alergia todavía. 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Oiga, antes de seguir con nuestros auspiciadores, tome el teléfono, usted está de cumpleaños, nos llama y venga a buscar un kilo de longaniza Quillagua. Al tiro, cortita nomás. Ahora, si no está de cumpleaños y está de santo, si usted se llama Regina, se va a llevar un kilo longaniza también. Tenemos 2 kilos más que nos quedan aquí para regalar. ¿Eh? Y de lo contrario, voy a tener que buscar alguna adivinanza, alguna cosa para que nos llamen, pues. No hay problema. Estamos para regalar hoy día. 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Nuestra amiga Elena, no le he buscado el tema todavía. Le pido mil disculpas, pero vamos a colocarlo al final del programa. ¿Ah? Don Sebastián Mardone también nos llamó y quería mandar un saludo a su hermana, a su sobrina. Así que para él un saludo tremendo, también un tema pendiente que tenemos. Así que vamos a buscarlo. Tenemos ya las 20:40. Mire, hagamos una cosa más entretenida todavía. El primero que nos llame se lleva un kilo de longaniza. Al tiro. 41-53-81. Ya nomás. Aquí me quedo esperando. 41-53-81. No se olvide colocar el 422 antes, pues. Póngale 422 antes y le ponga 41-53. El primer llamado que tengamos, se lleva al tiro un kilo de longaniza Quillagua. Están ahumadas y muy ricas las longanizas. ¿Eh? Ahí está el llamado, ¿ves? Sí, eso era cosa de avisar nomás. Aló, buenas noches.
1: Hola, buenas noches, ¿cómo está?
0: Bien, ¿con quién hablo yo?
1: Quiero ganarme el kilo de longaniza.
0: ¿Se quiere ganar el kilo de longaniza? No, si es, yo pensé que llamaba para saludarme, pues.
1: Ay, también, pues, ya lo llamé ya.
0: ¿Su nombre?
1: Elena Ocaña.
0: Elena Ocaña, ya, pues, está acá. Oiga, sabe que el tema yo creo que no va a alcanzar con el tema Garras de Amor.
1: Ya, pero ponga otro bonito, pues.
0: Ya, ¿está cerca la radio?
1: Sí, cerquita.
0: Ya, venga a buscar su kilo de longaniza, pues. Gracias por llamar. ¿Ahora? Al tiro, tiene que ser al tiro.
1: Ya, voy.
0: Si
1: voy.
0: No me la, si no me las voy a comer, me las voy a comer.
1: Voy.
0: Ya, listo. Gracias por llamar. Chao, chao.
1: Ya, gracias a usted.
0: Ahí está nuestra amiga, a ver si ya se ganó un kilo longaniza más. Yo soy el aventurero. ¿Le damos un pase más o no? Me queda otro kilo más para regalar. Ya, vámonos más. Primer llamado. Aquí me quedo esperando. Llamen nomás. 41-53-81 se lleva un kilo longaniza Quillagua. Que suene el teléfono nomás. Mientras tanto nos vamos a ir a la música. Vamos a escuchar a los líderes de Chile, pues. Si te falta alguien. O esperamos el llamado. ¿Qué me dicen ustedes? Mientras tanto les voy a contar que hemos tenido un día espectacular hoy día. Oiga, el sol ya se asomó. ¿Cómo que se acabó el invierno? ¿Qué dicen ustedes? Pero también tenemos que contar una tremenda y mala noticia, que es el hotel, el gran hotel de Las Termas. Se quemó entero. Dice, el hotel contaba con 5 plantas, 4.000 metros cuadrados de construcción, 99 habitaciones, bar, restaurante y spa. Un día antes del siniestro, cerca de 2.000 personas disfrutaron de la tradicional. Imagínense, habían 2.000 personas dentro del hotel. El día anterior, pues, imagínense, y se quemó, pero así, ¡pum! No duró nada. Todos vieron la noticia, pues. Un hotel muy bonito, pero eso no fue. Ya, estamos esperando el llamado. El primero que nos llame se lleva un kilo longaniza. Se nos fue el gran hotel, por lo que estábamos hablando. ¿Cuántos autos se quemaron también? Fueron 17 vehículos que estaban alrededor también se quemaron. Me imagino que estaba asegurado. Ya, tenemos las 20:43. Me voy a comer la longaniza entonces. ¿Vamos a la música?

0: Ya estamos de vuelta al Discurso Popular, oiga. Son las 20 con 48 minutos y ya se nos va el programa, oiga, por Dios. Cambio de hora, por supuesto, todo más temprano. La gente está en sus casas antes. Lo que sí que levantarse un poquito antes nomás, pues, una hora antes. Pero eso no es problema. Pero rico disfrutar un poco la tarde después del trabajo. Oiga, ahora tengo la línea abierta. La había cerrado la línea para que no me llamaran porque quería sacarlos al aire. Usted me llama y se lleva un kilo longaniza. Aquí lo espero, 41-53-61. Haga el llamado y venga a buscarlo al tiro. Un kilo longaniza de regalo inmediatamente. 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Pues son muy ricas, oiga. Así que espero el llamado. Llámeme nomás mientras estoy al aire. Puedo recibir el llamado. 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Ahí tenemos un llamadito, ¿ve? A ver, ¿qué nos está llamando por aquí? Aló, Ocarina, buenas noches.
1: Buenas noches, ¿cómo está usted?
0: ¿Con quién tengo el gusto? Yo no más quiero saber.
1: Con la señora Juanita.
0: La señora Juanita, ¿de dónde nos llama usted?
1: De acá de San Carlos.
0: Ya, ¿lejos de la radio o cerca de la radio?
1: Estoy cerquita de la radio, mire, escúchelo.
0: No me diga que vive al frente.
1: No.
0: ¿Quiere saludar a alguien usted?
1: No, no. ¿Eh?
0: Oiga, le escucho re mal. Bájen un poquito el volumen de la radio, a lo mejor está muy fuerte su radio.
1: Sí, lo pongo fuerte porque me encanta la... Lo pongo desde las 7 de la mañana a la ocarina.
0: Eso, bueno, pues.
1: Todo el día, hasta que usted termina, ahí se apaga.
0: Oiga, con Memito, Memito en la mañana, pues Memito temprano está...
1: La Rosalvita.
0: Rosalba a las 12 del día. Ya, oiga, ¿sabe usted? Le cuento una gracia buena, ¿no? Se acaba de ganar un kilo de longaniza Quillagua solamente por haber llamado. ¿Qué le parece?
1: Gracias. Usted antes era mi vecino por aquí. Yo vivo acá en Tomás Llaves.
0: ¡Ah!
1: Sí, su papá vivía por aquí, parece.
0: ¡Ah! No, mi papá siempre ha sido de campo. No, no, yo viví por ahí, por esos barrios.
1: Usted vivió por aquí, sí, porque usted es cantante.
0: ¡Ah! Oh.
1: Sí, lo conozco, joven. Una vez tuve hasta en un cumpleaños, no me acuerdo dónde, porque ya tengo 72 años, joven. Pero usted estuvo cantando, me acuerdo, pero no me acuerdo dónde.
0: ¿Tiene 72 años apenas? ¿Ah?
1: Sí, pues, joven.
0: O sea, usted una jovencita.
1: Sí, yo me considero una joven.
0: Muy bien. ¿Arrastra la bolsa del pan todavía, no? Ya la levanta, escapado, ¿no?
1: Sí, pues joven.
0: Me alegro mucho. Oiga, su familia, hijos con usted, su marido.
1: Mi marido y una hija.
0: Ya, perfecto.
1: Los demás están todos lejos, pues tengo uno en Santiago, tengo un nieto en Valparaíso, un bisnieto en Villa Alemana, tengo cinco hijos.
0: ¿Cinco hijos?
1: Yo quería 12, pero mi marido acobardó.
0: Tenemos que le regalado 5 kilos de longaniza, uno para cada hijo, pero no nos da para el regalo, pues ya. ¿Ya tiene cómo mandar a buscarla acá a la radio?
1: Sí, sí, porque me vivo ganando premios ahí.
0: Ah, ¿usted es la que se gana todos los premios de la radio?
1: Arroz, harina.
0: Perfecto, no, ningún problema, pues. Mire, yo estoy aquí hasta las 9 y pasadito a las 9 tiene que venir ahora a buscarla, porque si no, yo me las como.
1: Ah, ya, le voy a decir a mi marido que la vaya a buscar.
0: Así que dígale a su marido que se ande al auto al tiro, porque ya quedan 8 minutos de programa. Yo lo espero por acá.
1: Ya, muchas gracias.
0: Ya, pues, oiga, un saludo para usted y gracias por llamar, pues. ¿Eh?
1: Ah, sí, la radio, ¿cómo no voy a llamar si es mi radio regalona? La que me despierta en la mañana.
0: La que la despierta. 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
0: Ah, mire qué bueno, ya. Oiga, le agradezco mucho su llamado y se acaba de ganar un kilo de longaniza. Maravilloso. Y espero que lo disfrute, pues.
1: Sí, hay que ir a buscarla ahora.
0: Venga a buscarla inmediatamente, si no me las voy a comer aquí.
1: Se las va a comer, joven viejo, si no
2: va a comer tanta.
0: ¿Cómo va a comer tanta?
1: Joven, y muy lindo su programa.
0: Muchas gracias. La idea nuestra es entretenerlo a esta hora de la tarde. Sí. Vamos a escuchar, mire, los Lumaquiños Alegres, María Elena.
1: Ah, muy buena.
0: ¿Qué canción le parece? ¿Buena canción?
1: Sí, pues yo me sé todos los Méxicos. Pues, oiga, yo soy, nací y cría escuchando México en el campo porque era campesina.
0: Somos todos de campo, entonces. Yo me crié en el campo también, soy de campo, vivo en el campo.
1: Yo era de Semita.
0: ¿De Semita?
1: Sí, ubica Semita.
0: Por supuesto, pues ahí están todos los caminos, pues.
1: O ahí en esa capilla, en esa iglesia.
0: La iglesia maravillosa de Semita. Maravillosa, qué sí, cosa más hermosa.
1: Íbamos a misa con mis papás.
0: Mi abuelo llegaron ahí. Sí. Mi abuelo llegaron a Semita por parte de mi madre. Y no, era todo un fundo eso, eran dueños ellos, el fundo se llamaba Entre Ríos, desde el Perquelauquén hasta el...
1: Sí.
0: Hasta Ñuble.
1: El patrón de mi papá era don Jorge Lorente Larraín.
0: Lorente, ay, estamos en tierra derecha. Sí, efectivamente.
1: Mi papá era el pastorista del fundo.
0: ¿Cuántos años me está hablando usted para atrás, por Dios?
1: Muchos años, joven, muchos años. Nosotros estábamos chicas en ese tiempo, oiga. Vivíamos en allá, como al pie de las lomas vivíamos nosotros. La única casa que quedaba al final, allá para las lomas, ahí nos criamos nosotros.
0: Oiga, ¿sabe usted que ese fundo se hizo y ahí se hicieron todos los caminos? Los caminos llegan para todos lados. ¿Se ha fijado que donde está la iglesia?
1: Sí.
0: Tiene como 5 intersecciones.
1: Sí, tiene... 4 caminos, pues. Camino abajo, camino al sur,
0: camino 4 caminos,
1: al sur, camino para arriba. Nosotros nacimos, decía mi mamá, por el camino de la iglesia para arriba. Después nos cambiamos para el camino al sur. Después nos cambiamos para el camino al norte. El único camino que nos tuvimos es el de San José, que se llama.
0: Oiga, y bueno, usted sí nació ahí, se crió ahí, ¿cómo fue eso? Sí,
1: pues. Nacías y crías todas allá, pues nosotros somos 5 mujeres y un hombre.
0: Mire, historias como esas son las que me encantan, porque tienen historia.
1: Tiene mucha historia. Mi vida fue muy hermosa, ir viviendo en las casas de los fundos, porque eran casas muy buenas. Tenían piso de tierra, no tenían cielo, pero eran maravillosas, tremendas casas, tremendos sitios.
0: Bueno, ¿sabe usted que mis abuelos por parte de mi madre son familiares del Cardenal José María Caro? Y ellos llegaron acá a esa zona, donde los Rivas. Y a la parte de ahí de... ¿Cómo se llama esto? Hay un poco más acá. Se me va la onda. En Buenutil, de la Cabrería del Peumo.
1: El Peumo, sí.
0: Por ahí llegaron mi abuelo y por parte de mi madre... Y ahora, bueno, ya fallecieron todos, pero...
1: Sí, pues mi papá también falleció.
0: Pero siempre ligado a la parte ahí de Semita, porque ahí estaba la central de los...
1: Ahí sí, pues ahí era la central, sí, pues.
0: Ya. No. Mire, le voy a colocar un tema antes que nos vamos, para usted.
1: Ya, pues muchas gracias, joven.
0: Oiga, la canción que le voy a colocar no le va a gustar mucho, sí. ¿Sabe cómo se llama o no?
1: ¿A qué canción me va a poner?
0: ¿Sabe la canción que le voy a colocar o no?
1: No, ya me está dando.
0: ¿Cómo dijo su nombre?
1: Juanita.
0: Juanita. Tres veces te engañé.
1: Venga, estoy acostumbrada a más de tres veces. Ay, me dio justo lo...
0: No, es una broma, esto es una broma, no estoy hablando nada, no quiero tener problemas con su marido, pero es un chiste, ya. Tres veces te engañé. Gracias por llamar, vengo a buscar a longaniza antes que me las coma.
1: Ya
0: nomás. Listo, gracias, ya. Chao, gracias por llamar.
1: Ya, gracias por tener tanta paciencia conmigo. Con
0: no se preocupe, chao. Oye, agradecemos la sintonía, por supuesto, un programa muy entretenido hoy día. Tuvimos de todo. Esperamos que todos estén muy bien, que duerman bien. Mañana hay que trabajar. Seguimos mañana, el día 8, día martes, con harta pega y harto trabajo para todos. Que lo pasen bien, a descansar. Y, por supuesto, la gente que está empezando los negocios recién. Siempre he tomado la mano de Dios. Esa es la manera. Nos vemos mañana. Que Dios les bendiga a todos. Chau.